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3: 8 en punto. A las 8 en punto. 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

0: En muchas ocasiones hacemos todo lo humanamente posible para que esa persona se quede a nuestro lado, para que esa persona no se vaya, para que esa persona no se marche.
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0: Hacemos todo lo que esté en nuestras manos y hasta lo que no esté en nuestras manos para que esa persona nos siga dejando una oportunidad. Pero son tantas las cosas que hacemos, tantos los intentos que tenemos en esa búsqueda constante de recuperar a esa persona o de tener nuevamente algo que ver a su lado. Lastimosamente no caemos en cuenta de las veces en que insistimos, pero lastimosamente no son escuchadas esas palabras, y es lo que nos da el indicio de que ya no hay nada. Pero aún así seguimos insistiendo porque sentimos que somos el uno para el otro, y para que esa persona no nos olvide somos capaces hasta de aquello que nunca imaginamos. Juan Fernando Velasco, y Para Que No Me Olvides, en Los Navegantes de la Noche, Radio Tiempo.
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Hay muchas personas que van corriendo por la vida, van con mucha prisa, no dándose cuenta que la vida no se corre, la vida se siente. Se siente en un abrazo, se siente en la risa, se siente en esas miradas que son únicas. Y esas cosas las olvidamos. Las olvidamos porque creemos que siempre habrá tiempo, ¿no? Habrá tiempo para compartir, que habrá tiempo para hacer muchas cosas, pero la verdad es que la vida va volando. La vida pasa y pasa muy rápido. Así que respiremos. Abracemos más. Amemos sin pausas. Y disfrutemos de cada momento como si fuera el último. Al final lo único que realmente nos pertenece son los instantes que vivimos de verdad con las personas que nos aman, que nos amaron, que nos han amado. Aquí estamos al aire en Los Navegantes de la Noche de Radio Tiempo 96.1, acompañando a nuestros amigos, a nuestros oyentes, desahogándose con nosotros, contando una a una sus historias, contando a uno a una esas cosas que hoy cobran presencia y cobran un poco de sentido en este presente, pero pasaron hace mucho tiempo, pero aún no han podido sacar.

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0: Lastimosamente, algunos de esos grandes amigos ya no hacen parte de este plano terrenal. Algunos están convertidos en unos ángeles de la guarda. Algunos otros de esos grandes amigos de la vida se encuentran lejos de la ciudad. Y cuánto diéramos por tenerlos aquí y decirle tantas cosas que hemos vivido. Esos grandes amigos que al pasar de los años se fueron convirtiendo en hermanos, en hermanas.
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0: Y con que muy poco hablemos.
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0: Cuando nos encontramos. O cuando nos hablamos.
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0: Nos entendemos igual. Nos entendemos de la mejor manera. Nos contamos cosas sin juzgarnos. Solamente escuchándonos. Dándonos ese espacio que se necesita. Que es muy necesario, de verdad.
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0: Por aquellos amigos que lastimosamente,
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0: por medio o por culpa de un malentendido y ya estamos completamente alejados, o simplemente por los cambios que da la vida,
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0: amigos que siempre permanecerán en nuestros corazones y mucho más en nuestra mente con los recuerdos. Amigos que vienen a nuestra mente y hacen que nuestro corazón lata con tanta fuerza, por medio de esta canción aquí en Los Navegantes de la Noche, Radio Tiempo.
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0: sacan en muchas ocasiones, perdemos como una esperanza, ¿no? Perdemos esa oportunidad que Dios nos envía. Esa oportunidad que Dios nos envía, que nos motiva con muchísima fuerza y que nos invita a que no desistamos, a que no nos derrumbemos, a que sigamos ahí persistentes, persistiendo en aquello que sabemos en el fondo de nuestro corazón que será para nosotros. Quizá un trabajo, quizá un amor, quizá la pronta recuperación de un familiar que está necesitando mucha salud en ese instante. Pero eso, nos olvidamos de eso. Quitamos esa esperanza por un momento porque no encontramos una solución. Perdemos la fe porque no encontramos una respuesta clara o porque no vemos algo a nuestro favor. Pero la fe no promete que todo saldrá bien. La fe te sostiene. Incluso cuando todo parece derrumbarse. Y es esa misma vocecita interna que nos susurra. Que nos va diciendo, sigue, no te detengas. Sé que estás cansada, que estás cansado, pero no te detengas. Y nosotros, aún con miedo o sin resultados a la vista, decidimos creer, seguir adelante, avanzar, seguir así como nos dice la vocecita, esa misma que nos susurra. La verdad que tener fe no es negar la dificultad. Tener fe es atravesarla con el corazón firme, porque quien lucha con fe no solamente quiere ganar, la persona que lucha con fe quiere crecer, transformarse, salir del otro lado siendo más fuerte que nunca. Hoy te invito a que tengas fe. No sé qué estás viviendo, no sé qué estás pasando, no sé qué estás atravesando, pero ten fe. Aquí estamos, tus amigos, como siempre, tus amigos, los únicos que te escuchan, que te acompañan, que te aconsejan, que no te juzguen. Somos los Navegantes de la Noche de Radio Tiempo 96.1. Cuéntanos tu historia a través de nuestro WhatsApp 301-3096-1. Nos abres tu corazón, desahogas con nosotros un sentimiento, expresas también lo que sientes. Dile esas cosas bonitas a esa persona que está llenando tu corazón en ese instante. 301-3096-1. Ronnie de la Oz, cada noche a tu lado en los Navegantes de la Noche Radio Tiempo.
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0: muchas personas quizá en esta noche, mientras escuchan esta canción o escuchaban esta canción de Maluma, empiezan a darse cuenta que a su lado tienen el amor de su vida. Tienen a esa persona que en algún momento le habían pedido a Dios. Que en algún momento habían dicho: Dios mío, yo quiero una persona así, quiero que ese alguien que llegue a mi vida me cuide, me proteja, me valore, me respete.
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0: Se queda a mi lado con todo y errores. Con todo y defectos. Porque el amor no es perfecto.
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0: Nadie dijo que el amor sería perfecto.
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0: El amor es una decisión que se toma día tras día.
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0: Pero esa decisión que se toma día tras día va alimentada de muchas cosas. Y esas mismas cosas son las que te hacen determinar que hoy a tu lado tienes al amor de tu vida.
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0: Y lo que sientes, exprésalo.
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0: No te quedes con eso guardado en el pecho. Amor de mi vida. 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

0: Yo soy de las personas que no le gusta quedarse con las ganas de nada y va contando, va diciendo, va hablando y va comunicando aquello que quiere. Por eso no me voy a quedar con las ganas de decirte lo mucho que me encantas, de lo mucho que quiero pasar el resto de mi vida a tu lado. Tan así que me muero de ganas de eso. ¿De qué estación con Me Muero en esta noche de Navegantes de la Noche, Radio Tiempo 96.1? Hay muchas personas que quedan ahí con esa insatisfacción de no haber dicho nada, de haber quedado con ese sinsabor, en ese, con ese nudo en la garganta. De no haber dicho, de no haberse atrevido a decir lo que siente. Hoy no seas tú la persona que se queda con ese sinsabor o con ese nudo. Y hazlo, dilo con Radio Tiempo. Dilo con los Navegantes de la Noche. 301-3096-1, nuestro WhatsApp Radio Tiempo. Recuerda, 301-3096-1. Si estás fuera del país, más 57-301-3096-1. Los Navegantes de la Noche están al aire contigo en Radio Tiempo.
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0: Aquí estoy a tu lado, aquí estoy para escucharte, aquí estoy para ti, aquí estoy para darte la mano, aquí estoy para levantarte en medio de cualquier caída. Aquí estamos, tus verdaderos amigos, en los navegantes de la noche de Radio Tiempo 96.1.
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0: Es una canción perfecta para dedicarle a esa persona que queremos, a esa persona que amamos, sea o no sea nuestra pareja, un amigo, un familiar, un ser querido. Para decirle, sabes que todo estará bien. No será fácil, pero todo estará bien. Y aquí estaré para ti, para ayudarte a aliviar las cargas. Haré que por lo menos esta circunstancia difícil que pasas, que atraviesas, sea mucho más llevadera. Aquí estoy con Luis Fonsi, Noel Chajri, David Bisbal y Alex Intec en Los Navegantes de la Noche, Radio Tiempo.
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0: Ya vengo con más historias, con más Navegantes de la Noche. En Radio Tiempo 96.1. Pero antes, solamente con un beso sellemos este amor tan mágico y tan lindo. Con la música de Los Navegantes de la Noche de Testigos, para profundizar mucho más este idilio de amor que vivimos tú y yo con Los Navegantes de la Noche, Radio Tiempo.

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0: precisamente en esa puerta del colegio donde conocimos a esa persona que hoy recordamos aquí en Los Navegantes de la Noche de Radio Tiempo 96.1. Música de Magneto. Noche para expresar lo que sentimos, cómo vivimos, cómo estamos con Los Navegantes de la Noche.
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0: Estamos al aire en Los Navegantes de la Noche de Radio Tiempo 96.1 y le damos la bienvenida a nuestros oyentes, a nuestros amigos, a nuestros navegantes de la noche que hoy abren como siempre su corazón y nos cuentan lo que viven, lo que pasan. Hola, ¿qué tal, amigo? Buenas noches, ¿cómo estás? Buenas noches, ¿cómo estás? Por lo que escucho, creo que no estás tan bien. Estás
1: muy bien, Ronnie.
0: ¿Ahí me escuchas bien?
1: Sí, Ronnie.
0: Bueno, que por lo que escucho no estás tan bien. Te escuchas como llorando.
1: Yo hace mucho tiempo salí de la ciudad de Barranquilla por temas de que a veces me hablan mucho. A mi casa falleció hace mucho tiempo, Ronnie, ¿sabes?
0: Okay.
1: Un día, como todos, a veces quise volver quieto y dice, nada, que lo que está pasando en mi vida hubiera pasado, claro, porque cuando lo cuente no hay mucha calma.
0: Qué pena, amigo, qué pena. ¿Cuál es? Hola, amigo, discúlpame. Discúlpame. Hola. No, es que no se te escucha muy bien, se te escucha muy, muy bajito. No logro escucharte. Te escucho lejos. Lastimosamente no se escucha muy bien. La comunicación con nuestro navegante de la noche, por lo poco que alcancé a escuchar, es que se encuentra fuera de Barranquilla, que no está aquí en Barranquilla. No sé si en qué lugar se encuentra y tal vez eso haga que la comunicación no sea tan excelente. Vamos con más canciones y ya venimos con más historias aquí en Los Navegantes de la Noche de Radio Tiempo.
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6: 10 en punto. A las 10 en punto. 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

0: sellando con un beso este amor, sellando con un beso lo que será el resto de nuestra vida. Música de Mercurio con Sellado con un Beso en esta noche de Navegantes de la Noche, Radio Tiempo.
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1: Mi esposo quería compartirme y yo acepté, pero el problema no fue esa noche, fue 3 días después. Llevábamos 8 años casados. Él me decía que quería algo diferente, que la rutina estaba acabando con todo, y yo lo escuchaba y pensaba, perfecto, porque yo también estaba sintiendo lo mismo, solo que no sabía cómo decírselo. Esa noche llegué tarde de mi trabajo, estaba súper cansada, estaba en la cocina preparando algo de comer y él se acercó a mí con esa cara de tengo algo que decirte pero no sé cómo empezar. Me dijo que él quería verme con otro hombre y yo lo miré y por dentro sentí algo que no sé cómo explicar. Sentí mucho alivio, lo que no supe cómo decirle que yo ya llevaba semanas hablando con ese hombre, que nos habíamos conocido en mi trabajo, de esas coincidencias que uno no busca. Y en ese momento intercambiamos el número de teléfono y las conversaciones empezaron a coger un tono que yo no debí haber dejado que llegaran hasta ese punto. Y yo le dije lo que me estaba diciendo mi esposo. Y él un día me dijo, ¿y si yo fuera esa sorpresa? Y vi a mi esposo organizarlo todo con una emoción que hacía años no le veía. Se afeitó la barba, se echó perfume, planchó su ropa, estaba bailando en la sala mientras yo me arreglaba. Y manejamos casi en silencio. Él iba con una sonrisa y yo con los nervios en el estómago, pero no por las razones que él creía. Y hubo un momento en el que estuve a punto de contarle todo, de decirle que yo lo conocía, que había sido yo, que el universo no había organizado nada, que lo había organizado yo. Llegamos, tocamos y cuando la puerta se abrió, ese hombre me miró y vi algo en sus ojos que no había visto en semanas de conversaciones. Se veía que él sentía miedo, pero mi esposo no lo notó. Y la noche fue extraña, no de la manera que yo esperaba, no fue incómoda, fue demasiado natural y eso fue lo que más me perturbó. Y en un momento cuando mi esposo estaba en el baño, ese hombre y yo nos quedamos solos un segundo. Me miró y me dijo en voz baja, casi sin mover los labios, tenemos que hablar. Pero no esta noche, después. Pero no tuve tiempo de responderle porque mi esposo volvió. Y en el camino de vuelta mi esposo iba muy feliz, iba muy tranquilo. Y yo miraba por la ventana procesando esas 4 palabras. Tenemos que hablar después. Llegamos a casa, nos dormimos y yo me quedé mirando el techo en silencio hasta que él se quedó dormido. 3 días después sonó el timbre de la casa. Mi esposo no estaba, había salido temprano a trabajar. Y abrí la puerta y era él. Me dijo que necesitaba contarme algo, que no podía quedarse callado. Entró, se sentó y comenzó a hablar. Me dijo que mi esposo le había propuesto seguir viéndose

0: solo con él y que para convencerlo que él lo hiciera le había ofrecido dinero, una cantidad fija. Y chicos, en ese momento yo me quedé fría. Me dijo que esa propuesta no era nueva, que mi esposo se lo había hecho meses antes de que yo supiera algo, que se habían visto solo varias veces mientras yo estaba trabajando turnos largos en el hospital, creyendo que todo estaba bien en mi matrimonio. El trío no había sido el comienzo, solo había sido la primera vez que yo lo sabía. Y me quedé mirándolo en silencio, y cuando se me ocurrió hablar, solo le hice una pregunta. Le dije que si él le pidió que me lo contara, o fue solo decisión de él. Él se quedó callado, y ese silencio me dijo más que cualquier respuesta. Y yo todavía no he tomado una decisión con todo lo que ya sé. Si ustedes estuvieran en mi lugar, ¿qué hicieran?
1: Es la historia que escuchamos en esta noche de Navegantes de la Noche de Radio Tiempo 96.1. Opiniones de nuestros navegantes de la noche, respuestas de nuestros navegantes de la noche, que sea alguna anécdota similar que hoy quieran contar referente a esa historia, pues lo pueden hacer a través de nuestro WhatsApp 301-3000-961. En las noches escuchas los navegantes de la noche, Radio Tiempo.
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0: En algún momento de nuestra vida, después de haber pasado tanto y mucho tiempo sin esa persona que había ocupado un lugar importante en nuestro corazón, empieza a aparecerse por nuestra mente, por nuestros recuerdos, empieza nuevamente un sentimiento a aparecerse cuando habíamos dicho que no queríamos nada, ni mucho menos a alguien, pero recordamos tantas cosas bonitas que vivimos al lado de esa persona y nos entra unas ganas tremendas de abrazar, de buscar nuevamente una oportunidad, sea con esa persona o quizá con alguien más, pero ojalá con esa persona que todavía sigue ese recuerdo latente.
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0: Y tantas cosas que empiezo a preguntarme y llego al final y decir, ¿qué será de la vida de esa persona? ¿Estará viviendo bien? ¿Estará con alguien? ¿Tendrá hijos? ¿Se habrá casado? ¿No se habrá casado? ¿Habrá cumplido sus sueños? ¿Aquellas metas que tenía? Y simplemente quedan recuerdos de nosotros. Tal vez buscamos en nuestros contactos para ver si tenemos su número telefónico para escribir, llamar, y resulta que no tenemos. Buscamos en redes sociales, no aparece, y más preguntas nos hacemos. Y de la nada nos damos cuenta que un amigo o una amiga la tiene en sus redes sociales, le sigue en sus redes sociales, y buscamos en seguidores y demás hasta que encontramos al personaje en cuestión. Le damos seguir, escribimos, estuve pensándote, estuve recordando muchas cosas a tu lado. Te pregunto, ¿qué será de ti? ¿Qué es de tu vida? Y de ahí, ¿por qué no darse una nueva, segunda y mejorada historia? ¿Qué será de ti? Con música de Thalía en Los Navegantes de la Noche, Radio Tiempo.
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0: cosas que nunca se terminan de decir, cosas que nunca se cuentan, cosas que quedan completamente inconclusas, pero que no nos atrevemos a contar a viva voz, que no nos atrevemos a hablar frente a frente, y por eso desde la distancia tomamos una cierta valentía para escribir, para llamar en el mejor de los casos. Y escribimos en esas palabras todo lo que sentimos. Para esa época, cuando Laura Pausini lanzó esta canción, eran cartas que se enviaban. Ahora vienen siendo mensajes de texto o mensajes por WhatsApp, si es que ya no nos han bloqueado. O si nos han bloqueado, buscamos el correo electrónico y por ahí hablamos y enviamos, tal vez no la carta, pero sí un mensaje que diga todo lo que sentimos. Un mensaje que diga todo lo que significa o significó esa persona para nosotros. Esto se llama Carta con Laura Pausini en esta noche de Navegantes de la Noche Radio Tiempo.
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Amamos cada instante a su lado, amamos cada cosa que compartimos, amamos hasta esos pequeños momentos un poco molestos, solamente un poco. Amamos todo de esa persona, hasta lo que no nos gusta amamos. Axel, con Amo en los Navegantes de la Noche, Radio Tiempo. 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

0: A veces terminamos pagando caro por errores de los demás, ¿no?
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0: Terminamos de pronto pagando los platos rotos de las cosas que alguien hizo con una persona que hizo parte de nuestra vida, con quien tuvimos una relación y realmente pensó o pensaban que íbamos a terminar haciendo lo mismo que su anterior pareja hacía.
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0: tal vez infidelidades,
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0: tal vez malos tratos,
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0: tal vez no prestarle atención a la relación y terminamos siendo los malos. La mala era yo, Kany García, es lo que nos dice en esta canción al lado de Yuridia. En esta noche de emociones, en esta noche de sentimientos, en esta noche donde tú y yo desahogamos juntos el dolor, las heridas, el pasado, la tristeza, la decepción, la traición, donde hablamos de lo que sentimos, de lo bonito que amamos y queremos. Los navegantes de la noche están contigo en Radio Tiempo.
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3: 12 en punto. A las 12 en punto. 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

0: por esas personas que están siempre, por esas personas que lo son todo, por esas personas o por esas personas que se convierten en nuestra más grande inspiración y nuestro más fuerte motor. Juan Luis Guerra, inspirado tal vez en un increíble momento de su vida,
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0: cantó esta canción en un intento de decirle a esa persona todo lo mucho que le ama.
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0: Y no solamente es una cosa o una característica o una virtud o algo sobre su belleza.
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0: Es un conjunto de cosas que hacen ser maravillosa, espléndida, magnífica a esa persona.
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0: Él es Juan Luis Guerra y esto que se llama Tú. Una canción perfecta para esa persona que amas. Y decirle lo que sientes con esta y muchas canciones aquí en Los Navegantes de la Noche Radio Tiempo.
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0: muchas ocasiones ocultamos un sentimiento, ocultamos algo que queremos decir, que queremos contar y todo por miedo a que nos digan que no. Tal vez con un cierto temor a un rechazo, con cierto temor a una respuesta negativa donde quieres solamente escuchar algo afirmativo o positivo. Quizá no te has atrevido porque hay momentos en los que te detienes con algo que te dicen, con algo que te cuentan. Y en vez de motivarte, en vez de darte ganas, lo único que haces quizá es retroceder. En algún momento escuché cuando le pides a Dios una solución, te da de hecho más problemas para que allí en medio de todo ello puedas ver diferentes soluciones para encontrar lo que quieres. Así mismo es en la vida. Aquí estamos, en Los Navegantes de la Noche de Radio Tiempo 96.1 para acompañarlos, para escucharlos, para compartir junto a ustedes como cada noche. Aquí en Los Navegantes de la Noche de Radio Tiempo. 301-3096-1, ese es nuestro WhatsApp. Allí nos comparten su historia y nos cuentan lo que viven, lo que pasan, lo que sienten, lo que atraviesan, aquello que están pasando. Juntos navegaremos en este mar de emociones con Los Navegantes de la Noche Radio Tiempo.
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que escuchan los navegantes de la noche de Radio Tiempo. 4M Tapes, bonita, bonita. Ronnie de la Hoz contigo en los navegantes de la noche Radio Tiempo.

0: poco temprano, un poco apresurado que empiece a contarte muchas cosas que estoy sintiendo por ti, pero siento que así de rápido conocí esa gran persona que eres y por eso quiero entregarte un poco de esto que tengo en mi corazón. Y es por eso que, aunque sea poco quizá, siento que puede ser poco para lo maravillosa y perfecta que eres. Solamente sé que te lo doy con todo mi corazón, que te lo doy con todo mi amor. Esa es la canción que le dedican a María y que empiezan a sentir muchas cosas hermosas por ella. María Claudia, esta canción quizá empieza a significar algo importante para esa personita que te envíe este mensaje. Aunque sea poco, pero algo sí me dice que las cosas van por buen camino y que muy pronto pasará algo mucho más grande y más bonito. Qué bonito es expresar el amor, ¿no? Qué bonito es decir las cosas que sentimos. Qué bonito es vivirlo al máximo con los Navegantes de la Noche, Radio Tiempo.
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0: Así hay que hacer en la vida. Pisar fuerte, no solamente con la convicción de que lograrás conquistar el corazón de esa persona, sino también en los lugares donde pises, donde llegues y donde tengas la oportunidad de afianzar en tu ámbito profesional, en aquello que te desempeñes, en aquello que te desenvuelvas. Pisar fuerte, con humildad, claro que sí, sin querer pisar a los demás, solamente pisando el terreno, tanteando y diciendo, esto es para mí.
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0: de... Él es Alejandro Sanz y esto que se llama Pisando Fuerte en esta noche de emociones y sentimientos con los navegantes de la noche Radio Tiempo.
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0: así de locos y desesperados nos tiene esa persona que estamos rayando el sol por no tenerla, por no tenerlo, por no estar a su lado. Música de Maná en esta noche de Navegantes de la Noche, Radio Tiempo.
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0: Noche tras noche hablamos, noche tras noche escuchamos a nuestros navegantes de la noche, así como en esta noche le damos la bienvenida a uno de nuestros navegantes de la noche. Muy buenas noches, bienvenido. Hola, buenas noches.
1: ¿Qué más, Ronnie? ¿Cómo vas?
0: Muy bien, hermano. ¿Tú qué tal? ¿Cómo va todo?
1: Bien, bien. Gracias a Dios.
0: Qué bueno, hombre. ¿Cuál es tu nombre?
1: Camilo.
0: Camilo, bienvenido a los navegantes de la noche y cuéntanos qué te trae hoy a los navegantes.
1: El motivo de pues estar acá es relacionado al tema de mi pareja.
0: Okay.
1: En este momento no estamos juntos, estamos separados.
0: ¿Hace cuánto están separados? ¿Hace cuántos días,
1: ¿cómo?
0: Meses? ¿Hace cuánto están separados? ¿Días, meses?
1: Bueno, ya meses, sí.
0: Okay.
1: Tenía mi pareja, bueno, sí, me tenía mi pareja. Tenemos un niño y por diferentes factores, pues, como te decía al principio, no estamos juntos en estos momentos.
0: Okay. ¿Por cuáles, se puede saber?
1: Bueno, el motivo de, como para ponerlo en contexto y no extenderme mucho, pues yo tenía mi pareja, teníamos un bebé, bueno, nos fuimos a vivir juntos.
0: Okay.
1: Pero desde un principio, el principal factor de dificultad fue, digamos, que la estabilidad. Para mí es un secreto que pues tener una estabilidad tanto emocional de pareja al momento de formar un hogar, la estabilidad también en la parte económica, que es muy importante, no la había. Y ahí se fueron desencadenando bastantes problemas. No sé si me hago entender a lo que...
0: Claro, como quien dice cuando... ¿cómo es que dice el dicho? Cuando de pronto el desespero entra por la ventana, el amor se va por la puerta, algo así. O la necesidad,
1: exacto,
0: entra por la ventana, el amor se va por la puerta. Así tal cual, me imagino.
1: Entonces,
0: que sucedió.
1: Entonces, bueno, nos fuimos a vivir en uno de los apartamentos del papá de ella, el cual pues yo pagaba un arriendo, ¿no? Pero también tiene responsabilidad de mi trabajo, pues el tema de nuestro hijo no fue un hijo planeado, sino fue que yo, como muchos hijos, el cual pues tenemos que adquirir responsabilidad. Yo la adquirí, en ese momento no tenía un trabajo estable, recurría pues a sacar un carro en el cual pues trabajar y pues hacerme cargo de las cosas. Los primeros meses estuvo bien, pero pues eso no es un trabajo que no es estable. Me refiero, para ser más exacto, a las plataformas.
0: Es fluctuante, ¿no? Hay días buenos, días no tan buenos, otros regulares.
1: Entonces, bueno, los primeros meses fueron buenos. Me alcanzaba para pagar para el carro, o sea, para todas las cosas del lugar. No te voy a decir que pues ni nos sobraba ni nos hacía falta, pero después empezó eso que te estoy diciendo, el tema de la estabilidad.
0: Okay.
1: De la parte económica. Y para resumírtelo, se fueron desencadenando problemas también en la relación, obvio, porque, como te decía al principio, pues, uno lo que quiere es pues estabilidad, y yo creo que la estabilidad, desde el punto de vista mío, es, bueno, como te lo dije, es muy importante. Y bueno, se fue donde están escalando problemas, la relación se fue, digamos que deteriorando. Por ese tipo, porque a veces pues no había y sucedían este tipo de temas, como que, ay, ahora cómo pagamos estas cosas. Entonces, claro, se entraba en la relación, discutíamos.
0: Claro, se alejaban.
1: Y ese es como el principal, como te dije, detonante, como para ponerlos en contexto de las cosas.
0: Okay. Entonces, seguimos.
1: Aló.
0: Aló, te escucho, te escuchamos.
1: Entonces, pues eso fue lo que realmente sucedió. Bueno, yo me hice a cargo de todo, pero como te dije, ya pues los últimos meses se colocó un poquito pues difícil el tema, el niño fue creciendo, y pues también tuve una serie de problemas también pues con mi herramienta de trabajo, porque pues en ese momento era mi herramienta de trabajo, pues la cual pues tenía que destinar dinero para como para arreglarlo, y descuidaba ciertas cosas.
0: Claro, de pronto pues, algunos compromisos, me imagino.
1: Exacto.
0: Cosas que no.
1: Pues también con el tema de del arriendo y todas esas cosas, me caí, me tuve que ir para la casa de mis papás. Entonces desde ahí pues como te digo, desde ahí pues cada quien pues se fue para la casa de los papás, y bueno, esa es la historia. Obviamente también hubieron muchas cosas actitudinales de parte y parte, porque bueno, ya tuvo el momento de formar un hogar, creo que te lleva a ser muchísimo más responsable, a cohibirte de ciertas cosas que hacías cuando pues estaba solo.
0: Claro.
1: Y también obviamente también entran esos factores. El punto es que bueno, en este momento de mi vida me siento bastante abrumado, siento que me hacen falta los dos, y bueno, básicamente esa es como la historia que pues quería contar acá.
0: Ustedes, Camilo, no están juntos, obviamente.
1: ¿Cómo?
0: Ustedes no están juntos en cuanto a relación. ¿Ustedes terminaron la relación como tal entonces?
1: No estábamos, por lo que te dije, porque obviamente también la parte de la estabilidad que te conté, también hubieron problemas de actitudes de ambos, pero que yo siento, como te lo he expresado durante toda la conversación, de que el detonante fue la estabilidad, porque, o sea, como te dije, para mí es muy importante tú tener tanto una estabilidad emocional y una estabilidad económica para pues tú solventar un hogar, porque si no la tienes, todo se viene abajo y suceden todo este tipo de cosas. Y es lo que te decía, la relación se deterioró, se fue deteriorando por este tipo de cosas, porque habían discusiones y todo ese tipo de cosas.
0: Claro, y por eso pues hace que las cosas se tornen un poco difíciles en cuanto a la convivencia y a que se siga alimentando un poco de amor la relación. Y como dicen por ahí, pues de amor no se vive, ¿no? El amor sí es bonito, alimenta, llena de vida también, pero pues hay algunas cosas que no solventa el amor. Querido amigo, creo que no eres ni la primera ni la última persona que ha vivido, ni la última que lo vivirá, que ha vivido algo como esto. Es quizá algo difícil de vivir. Cada una de las personas, cada uno de los seres humanos que lo pasa, que lo vive, que lo atraviesa, pero siempre hay que verle algo bueno dentro de las cosas que son malas, o que le llamamos malas, que nos suceden. A veces no tenemos como los ojos abiertos ante las cosas o las señales que la vida, el Dios o el universo nos envía. Y quizá en esos momentos de tempestad, en esos momentos de agonía, en esos momentos de tristeza, en esos momentos donde sentimos que el mundo se viene abajo porque nos hace falta no solamente algo, sino alguien en este caso, pues quizá es la misma vida, ¿no?, que te está dando un mensaje diciéndote algo, ¿no?, volviendo a casa de tus padres, de pronto alejándote de esta relación, alejándote un poco de tu hijo. Y nada, hermano, gracias por abrir tu corazón, por contarnos su historia, por ser parte de los Navegantes de la Noche de Radio Tiempo. Y seguramente muchos de nuestros oyentes van a enviar mensajes con una voz de aliento, con un consejo, con algo de pronto que mencionarte también, o una anécdota que tengan sobre algo similar a aquello que hoy tú nos cuentas, querido Camilo.
1: Listo, mi hermano. Fuerte abrazo y saludos a todos.
0: Mil bendiciones, Camilo. Un abrazo, hombre. Los navegantes de la noche que hoy nos abren su corazón como noche a noche lo hacen. Nos cuentan un poco de aquello que viven, que están viviendo, que están atravesando. Tú también lo puedes hacer. 301-3096-1, nuestro WhatsApp Radio Tiempo. También puedes dejar tu consejo, por supuesto, tu opinión al respecto de esta historia que nos comparte Camilo. Ronnie de la Oz cada noche contigo en Los Navegantes de la Noche, Radio Tiempo.
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0: de la vida se convierte en un milagro. Cada momento de la vida, cada instante que despertamos, cada instante en que nos levantamos, cada instante que caminamos, cada instante que recibimos amor, que entregamos el amor, también se convierte en un milagro. Milagros que cada día llegan a nuestra vida, milagros que se convierten en persona, que se convierten en un ser humano. Y que hoy le dedicamos esta canción aquí en Los Navegantes de la Noche, Radio Tiempo.
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0: Nunca voy a olvidarte. Siempre voy a tenerte presente. Donde quiera que vayas, donde quiera que estés, yo siempre estaré pensando en ti. Siempre estaré recordándote. Siempre voy a tenerte presente en mi corazón. Mucho más en mi mente con cada uno de los recuerdos que he vivido a tu lado. Él es Cristian Castro, que te dice: nunca voy a olvidarte. 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

0: ¿Cuántas veces hemos postergado? ¿Cuántas veces hemos pospuesto algo? Quizá una reunión, quizá hablar con alguien, quizá escuchar a alguien, quizá de pronto hasta ir a una cita médica. La vida es ahora. Es no dejar para mañana lo que podemos hacer en ese instante. La vida es este momento. La vida es reír, es llorar. La vida es sanar, es reconstruir, es crear, es crecer. La vida es coincidir, es conectar, empatizar y compartir. La vida también está hecha para sentir, para soñar, para decir, para demostrar, también para confiar, conocer, viajar, placer y descubrir. La vida realmente es abrazar, mirar a alguien, besar a esa persona, disfrutar cada instante a su lado, cuidarla y quererla. Pero por encima de todo, la vida es vivir. Así que vive ahora, vive feliz, lo más que puedas. Hazlo ya y no esperes para mañana. Los navegantes de la noche están a tu lado, están escuchándote, están acompañándote, están dándote la mano para que trates de buscar una salida, para que trates de buscar un nuevo horizonte, para que trates de buscar una escapatoria a eso que te tiene tan preocupado, tan preocupada. Así que cuéntanos a través de nuestro WhatsApp 301-3096-1. Ronnie de la Hoz, noche tras noche contigo en Los Navegantes de la Noche, Radio Tiempo.
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3: Dos en punto. 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

0: En algún momento hemos sido ese paño de lágrimas de una amiga o de un amigo. Nos hemos convertido en ese amigo incondicional que siempre está para esa persona que lastimosamente en ese instante puede estar sufriendo, puede estar viviendo algo que no todas las personas quieren vivir o no todas las personas saben de qué manera salir bien libradas ante eso. Palabras más, palabras menos. En ocasiones escuchamos mucho a una amiga o a un amigo sufrir por esa persona que no le recíproca desde el amor. Es decir, no le trata de la misma manera. Sufre por ella, sufre por él, por su maltrato, por quizá esa indiferencia que en ocasiones sucede en algunas relaciones. Y nosotros, mientras escuchamos a esa amiga o a ese amigo deseando estar en los zapatos de la otra persona para valorar de verdad a ese gran ser humano, a esa persona por la que por dentro en silencio nos estamos muriendo por ella, nos estamos muriendo por él, con ganas de abrazarle y decirle todo lo que sentimos, pero no nos atrevemos. Nos quedan cortas las palabras para decirle a esa persona. Mientras le escuchamos hablar, mientras va derramando quizá unas lágrimas por el dolor que le deja esa persona, nos dan unas ganas o un impulso tremendo de abrazarle, de decirle todo lo que sentimos, pero de la nada nos detenemos. Y ojalá en algún momento esa persona, esa amiga o ese amigo pueda entender, pueda darse cuenta que realmente esa persona no le merece. Y que aquí estamos nosotros para ella o para él. Música de Alejandro Sanz con esto que se llama Amiga Mía. En Los Navegantes de la Noche, Radio Tiempo.
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0: verdaderamente no sé qué es, no sé qué pasa, no sé qué sucede, pero lo que sí sé es que algo sí estoy empezando a sentir. A veces confundimos mucho el sentirnos a gusto con alguien a sentirnos enamorados.
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0: ti. Quizá hay algunas cosas que nos están encantando de esa persona, quizá hay algunas cosas que nos emocionan, o quizá simplemente es el instante en que nos sentimos escuchados y nos hace preguntarnos qué es lo que verdaderamente estamos sintiendo.
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0: En muchas ocasiones el tiempo es quien nos lo dice. En otras ocasiones son acciones, hechos realmente, que nos hacen dar cuenta si realmente estamos enamorados o no. Chayanne con Tal vez es amor, en Los Navegantes de la Noche, Radio Tiempo.
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0: En ocasiones vivimos en ausencia de esa persona, en ausencia de que vuelva, con la ausencia que tenemos en nuestro corazón y en nuestro hogar por esa falta que nos hace. En ausencia de ti, con música de Laura Pausini en Los Navegantes de la Noche, Radio Tiempo.
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0: Estamos a tu lado en Los Navegantes de la Noche de Radio Tiempo 96.1, acompañando a nuestros amigos, a nuestros oyentes, a escucharlos, a que se desahoguen con nosotros, a que abran su corazón y nos cuenten las cosas que viven, que pasan, que atraviesan. Así como lo hace uno de nuestros Navegantes de la Noche a través de nuestro WhatsApp 301-3096-1. Me dice: buenas noches, Ronnie. Hace algún tiempo hice un gran esfuerzo por traer a mi esposa y a mi hija a la ciudad de Bogotá, con el propósito de ver crecer a mi hija y buscar una estabilidad para el hogar. Hace un poco más de 15 días, ella decidió volver a su ciudad, en la ciudad de Sincelejo, o a su vida en la ciudad de Sincelejo, sin darse la oportunidad de intentarlo acá en Bogotá. He decidido finalizar la relación con ella, pues una pareja es para crecer juntos y remar hacia el mismo lado. Ella no lo vio así. Y hoy ya no estamos juntos. Es lo que dice nuestro navegante de la noche a través de nuestro WhatsApp 301-3096-1. Navegantes de la Noche que nos cuentan lo que viven, lo que pasan, se desahogan con nosotros. Y abren su corazón con Los Navegantes de la Noche de Radio Tiempo. ¿Y tú también lo puedes hacer? Claro que sí. 301-3096-1, nuestro WhatsApp Radio Tiempo. Recuerda, 301-3096-1. En las noches, de domingo a jueves, tenemos una cita con Los Navegantes de la Noche, Radio Tiempo.
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0: repente algo nos empezó a confundir, algo como un pensamiento equívoco, quizá algo que no va acorde con aquello que estamos viviendo, empieza a apoderarse de nuestra mente, empieza a cobrar un poco de sentido en medio de respuestas que buscamos y que no encontramos. De repente alguien más empezó a darle color a nuestra vida, empezó a darle un poco de sentido a la misma. De repente alguien empezó a confundir nuestras emociones y nuestra manera de ver la vida. Música de Soraya con esto que se llama De Repente, aquí en Los Navegantes de la Noche, Radio Tiempo.
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0: las noches te acompañamos, por las noches te escuchamos, por las noches te aconsejamos, por las noches y todo el tiempo estamos contigo aquí en Los Navegantes de la Noche de Radio Tiempo. Navegantes de la Noche que abren su corazón, que nos cuentan sus historias, que expresan lo que sienten, que nos dejan sus mensajes también a través de nuestro WhatsApp 301-3000-961. Buenas noches.
1: Muy buenas noches, mi nombre es Sirley Cantillo, compartiendo un saludo de bendiciones para todos, un abrazo, un beso. Qué lindo es escuchar los consejos que nos brinda Radio Tiempo en los momentos de tristeza. Está con nosotros cada momento, cada mañana, cada tarde, cada noche y a toda hora. Nos conforta y nos restablece y nos llena de tranquilidad, de paz, armonía, pero especialmente de mucho amor. Saludo para todas aquellas personas que están tristes. Les aconsejo que escuchen Radio Tiempo, se relajen, se toman un espacio para pensar y ayudarse a sí mismo y poder decirle al mundo entero cuán maravilloso es tener un consejo en cada momento. Cada momento, Radio Tiempo.
0: Un abrazo hermosa, gracias por estar conectada con nosotros, gracias por darnos esa voz de aliento también para seguir adelante y seguir aconsejando, seguir acompañando y seguir del lado de los mejores oyentes del mundo. Más canciones, más historias, más consejos en Los Navegantes de la Noche Radio Tiempo.
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0: Quizá llega un momento en el que no esperamos nunca que llegue ese instante, mucho más cuando nos dedicamos a entregar el amor. Cuando conocemos a alguien y estamos en la etapa del enamoramiento, jamás pensamos en el momento en que todo llegue a un simple adiós.
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0: Y esta canción es uno de esos, o es una de esas canciones que habla de eso, ¿no? Que habla de ese momento en que toca decirle adiós a un amor. De esas cosas que no sabemos en qué momento dejaron de tener sentido. De esas cosas que creíamos que iban a ser para siempre, que iba a ser duradero, pero ya vemos que a veces la vida, el destino, Dios o el universo tiene planeado para nosotros otras cosas completamente diferentes.
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0: Quizá chao Joana, chao Camilo, chao Daniel, chao David, chao Luisa, chao Lina, chao Marcela. Quizá es momento de tomar un diferente camino, un camino diferente para empezar a construir una nueva historia, crear una nueva historia. Juan Fernando Velasco con esto que se llama Chao Lola aparece en esta noche de Navegantes de la Noche para decirle a esa persona: hay que ser fuertes, seguir adelante y salir adelante aún en esta tempestad en la que estamos tú y yo. Al decirle adiós a este amor que jamás queríamos terminar. Pero la vida da muchas vueltas y hoy estamos en este lugar todo el tiempo. Los Navegantes de la Noche están al aire contigo en Radio Tiempo.
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1: 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En tu Radio Tiempo son las 4 de la mañana, 9 minutos. 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
1: 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Son las 4 de la mañana, 13 minutos. 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
1: 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Son las 4 de la mañana, 19 minutos. 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
0: 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En tu Radio Tiempo son las 4 de la mañana, 23 minutos. ¡Despierta Tiempo!

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2: 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En tu Radio Tiempo son las 4 de la mañana, 27 minutos. 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
1: 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Buenos días. Hora de levantarse. 4:31 a.m. Despierta tiempo con Radio Tiempo.
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1: 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En tu Radio Tiempo son las 4 de la mañana, 37 minutos. 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
1: 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Y tu Radio Tiempo son las 4 de la mañana 41. 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
4: Son las 4:46. 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
1: 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En tu Radio Tiempo son las 4 de la mañana 51. 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
1: 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En tu Radio Tiempo son las 4 de la mañana, 55 minutos. ¡Despierta Tiempo!

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0: Este mensaje es para ti. De tanto querer poder con todo sola o solo, te has olvidado de lo que significa que te tiendan una mano. No recuerdas lo que es aquello de que alguien te para en el camino y te diga basta, estás mucho más guapa, te ves mucho más galán cuando no cargas tú sola o solo con los problemas. No me entiendas mal, porque al final no quiero hacer mío lo que no me pertenece y no pretendo que la gente que te rodea también te quite las cargas y te arrebate la posibilidad de aprender y de crecer y sobre todo de ser más fuerte en la adversidad. Pero qué bonito que también de vez en cuando toques la puerta de alguien que quieres mucho y que le digas no estoy bien, que le digas solo quería verte, abrazarte y ya, o simplemente tomarte un café al lado de esa persona y contarle todo aquello que te tiene tan preocupado o triste hace mucho tiempo. No estás sola. No estás solo, allá afuera hay alguien que seguro se muere de ganas por saber de ti y que se preocupa y que te quiere demasiado. No estás sola, no estás solo, recuérdalo. Yo soy Víctor Rey, me encanta acompañarte, enamorarte y consentirte todo el tiempo en Radio Tiempo. Y recuerda que hoy es el mejor día de tu vida.
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2: 5:10, 5:10 en Despierta a Tiempo en tu Radio Tiempo. Buenos días. Feliz inicio de semana.
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1: 5:14 en Despierta Tiempo, en tu Radio Tiempo. Buenos días, Dios te ha regalado este amanecer porque todavía hay personas que necesitan una palabra tuya, una sonrisa tuya o incluso un abrazo tuyo. Así que nunca subestimes el bien que puedes hacer. A veces, sin darte cuenta, puedes convertirte en la respuesta que alguien estaba esperando. Son las 5:14. Buenos días.

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1: 5:19 a.m. Buenos días, buenos días. Vive este día con los pies en la tierra y el corazón lleno de esperanza. Agradece lo que tienes, trabaja por lo que sueñas y no dejes que las preocupaciones te roben la alegría del presente. Recuerda que las historias que son mejores no se escriben en un solo día, pero sí se construyen día a día, con fe, disciplina y buena actitud. 5:20 a.m.
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1: 5 de la mañana, 24 minutos, y algo de pronto esta semana no sale como esperabas, no permites que eso arruine el resto del día. El momento difícil no tiene por qué convertirse en una mala semana. Respira, vuelve y enfócate, y recuerda que siempre puedes elegir una mejor manera de continuar. 5 de la mañana, 24 minutos.

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0: Radio Tiempo. 5:27 a.m. Buenos días, hoy salgo con tranquilidad de saber que no necesitas controlarlo todo. Haz lo que te corresponde con honestidad, da lo mejor de ti y deja que Dios se encargue de aquello que está fuera de tus manos. La paz comienza cuando dejamos de luchar contra todo y aprendemos a confiar. 5:28 a.m, buenos días.
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2: 5:32, 5:32. Buenos días. Hay bendiciones que no hacen ruido. La salud, la familia, un amigo, un trabajo, la tranquilidad de volver a casa o simplemente la oportunidad de respirar. Que este día no pase sin que valores esas pequeñas cosas que al final son las que más enriquecen tu vida. 5:33.
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2: 5:38 PM. Saludos para Yadira Inés, para Rocío Ebrard, para Rebeca Matos, Lice de Ortega, Luisa González y Yuset, que también nos saludan por acá. 5:38, buenos días.
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0: 5 de la mañana, 41 en Despierta Tiempo. Saludos para Pedro Peralta, también para Arnulfo, que por acá nos saludó a nuestro WhatsApp Radio Tiempo 542.
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1: Son las 5:46, 5:46. Ya viene nuestro mensaje de vida, nuestra reflexión del día de hoy, así que quédate con nosotros. 5:46.
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1: Si hay algo que le encanta a Dios, es ver cómo sus hijos persisten y no se dan por vencido, por muy fuertes que sean las pruebas que estén atravesando. Tanto las pruebas como los problemas son la orden del día, mis amigos. En este mundo que está contaminado desafortunadamente de tantas cosas malas y sobre todo de tantas personas malas. Pero a pesar de las circunstancias adversas que podamos estar nosotros viviendo en el camino o las que tengamos que atravesar, cada una de ellas, Dios siempre nos llama bienaventurados o nos dice dichosos. Cuando nosotros perseveramos y salimos adelante sin importar qué tan difícil sea nuestra situación. Pero no solo eso, Dios también nos bendice por nuestra determinación a seguir su voluntad. Y su voluntad, mis amigos, es que nosotros seamos transformados en esas personas que Él quiere que nosotros seamos y que logremos así el propósito específico que Él tiene para cada uno de nosotros. Así que hoy, como conclusión de este mensaje de vida, quiero decirte, para lograr que el plan de Dios se cumpla en tu vida, entonces nunca renuncies y más bien sé perseverante. Dicho en otras palabras, nunca más vuelvas a decir renuncio, persevera, sigue adelante, sé bienaventurado, sé dichoso. Soy Dani Díaz de Radio Tiempo y espero que hoy tengas un día lleno de grandes bendiciones junto a los que te rodean.
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1: 5 de la mañana, 58 minutos.

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1: Son las 6 de la mañana, 8 minutos, 6, 8 minutos con los buenos días en esta nueva semana para ti. Te deseamos lo mejor del mundo. Y a la música de Ana Gabriel, Besos Prohibidos. Saludos para Luisa González, para Jenny González que también nos saluda por acá.

0: Son las 6 de la mañana, 12 minutos, 6, 12 minutos con los buenos días en esta mañana maravillosa de lunes. Sus voces favoritas para acompañarles cada mañana. Joy Dosano y Víctor Rey te dicen... ¡Despierta tiempo!
1: Bienvenidos, bienvenidas, ¿cómo están? ¿Cómo les ha ido? Oye, la gente es mala, ¿viste? Todo eso es culpa de Joyce, que se la pasa mal informando. Todo eso es culpa de Joyce. Sí, Joyce,
2: ¿cómo que yo mal informando, atrevido?
1: Tú mal informaste. Ay, que Cristiano se va a casar el sábado. Y Cristiano no se casó.
2: Tú también.
1: No, mentira, todos creíamos que se iba a casar el sábado. Y era el informe que incluso un medio importante había compartido en redes.
2: No, es que fue el diario The Sun. Exactamente. El diario británico The Sun.
1: No, y también por ahí varios medios en España y en Europa compartieron y replicaron la información. Y entonces publicaron el...
2: Y la boda y todo.
1: Es que sí había una boda. Es que literalmente si había una boda en ese lugar a esa hora.
2: No, pero la boda de él, o sea, mostraron la pareja, ella vestida de novia y todo, o sea, cosas que pasan en este mundo de la inteligencia artificial. Por eso no hay que creer todo.
1: Pero el sábado se hizo viral la publicación de un medio.
2: Yo creo que ellos se casaron.
1: No se han casado. Y la publicación la hicieron el día sábado en un medio, Joyce, y habían 2,000 personas en esa iglesia de Funchal. 2,000 personas estaban allá afuera buscando ver el matrimonio de Cristiano y Georgina. Y vamos a ver que era una pareja normal que se iba a casar ahí. Incluso el mismo Cristiano Ronaldo comentó la publicación y puso como 5 emojis de risa, porque es que él no ha dicho que se, él dijo sí, yo me voy a casar después del mundial, eso lo digo, pero después del mundial puede ser en diciembre, puede ser el otro año, puede ser en amor y amistad, o sea, puede ser cualquier momento, pero quedaron con los crespos hechos 2,000 personas. La verdad no los culpo, porque si a mí me dicen que se va a casar Cristiano y yo estoy ahí cerca, pues yo también voy.
2: Sí, fue una información. Bueno, el diario The Sun, me imagino que investigaría, ¿no? Sí, hay una boda, que esto, que lo otro.
1: Claro, es que relacionaron eso, y como era Madeira, como era no sé qué, entonces de pronto fue lo que los llevó a pensar que sí era la boda de Cristiano Ronaldo, pero vamos a ver que no. Ahora, yo te hago una pregunta, Joyce. Si en su momento, cuando estaba en el Real Madrid, en esa época de James, que tuvo la fiesta de cumpleaños que nadie supo, solo por culpa del señor Kevin Roldán, que andó subiendo fotos y listo, y publicó todo el tema. Él hizo la fiesta de tu vida, el cumpleaños allá en España. Fue la única forma que se supiera. ¿Qué les hace creer que él va a hacer público el tema de su matrimonio?
2: Yo digo ahora que pudo haberse casado ya, como pasó con la cantante, Dua Lipa.
1: Dua Lipa también se casó en secreto.
2: Se casó en secreto, entonces...
1: Varios lo han hecho últimamente.
2: Podría ser, y viene de allá. Tal vez el diario británico The Sun sí dio parte de la información, que no fue en esa iglesia, sino fue en otro lugar. Entonces vamos a esperar a ver cuando ella muestre su anillo.
1: Es que ya lo tiene, porque ya... porque es que el anillo de compromiso es uno y el anillo de matrimonio es otro. Cierto, se me olvidaba.
2: Totalmente.
1: Cierto, que no de compromiso y uno de matrimonio. Bueno, mi querida Joyce, ¿tú qué nos cuentas hasta ahora de la mañana?
2: Bueno, el momento triste que vive Lionel Messi, muchas hermosas palabras de parte de mucha gente que a lo mejor no conoce a Lionel Messi, sino que han visto una historia muy bonita entre su padre y él desde muy niño. De esas palabras me encantó las palabras que les dijo el Puma José Luis Rodríguez, y más o menos José Luis le dice: me hubiese encantado tener un padre como el tuyo, que desde muy niño, y que a pesar de que tú fueses, no tuvieses una estatura para fútbol, creyó en ti y lo dio todo por ti. Rosario despidió al papá de Lionel Messi, a Jorge Messi. Qué bonito se veía allí en el cementerio, en las rejas, muchas pancartas, muchas carteleras de niños que llegaban hasta de otros lugares del mundo, que le pintaron le dejaron muchas fotos y muchos mensajes en esas pancartas, gente que también rezaba, fuerza familia Messi, fuerza Messi, te amo siempre. También coronas florales que enviaron al cementerio con mucha discreción, con mucha privacidad, desde muy lejos los diferentes medios que tuvieron la oportunidad de tomar algunas imágenes de la familia que estuvo allí acompañando a Lionel Messi en este momento muy, pero muy difícil.
1: Y también en redes sociales se hizo viral un momento, Joyce, cuando arrancaba el Mundial, que él marcó los primeros 3 goles.
2: Exacto.
1: Y se mencionó y se compartió lo que él decía en cuando recibió el premio al MVP a jugador del partido. Y él decía que habían sido.

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1: Son las 6 de la mañana con 18 minutos. Este es tu Radio Tiempo y tú despiertas a tiempo. Bueno, esta noticia también se ha hecho viral, la información que se recibió el pasado 7 de agosto. EPA Colombia fue pues cambiada de el lugar donde estaba recluida. Ayer habría enviado un mensaje en redes tras su traslado a la cárcel La Picaleña de Ibagué. Dice, ha sido un día difícil, la empresaria y creadora de contenido estaba recluida, recordemos, en la estación de carabineros de Bogotá, pero fue reubicada debido a irregularidades que se identificaron mientras ella estaba privada de la libertad, gozaba de algunos privilegios. El 7 de agosto, ella, empresaria e influenciadora, Daneiri Barrera Rojas, conocida como EPA Colombia, fue enviada al complejo carcelario y penitenciario con alta y media seguridad de Ibagué, conocido como la cárcel La Picaleña. La creadora de contenido estaba recluida en la estación de carabineros debido a presuntas irregularidades que se habrían presentado durante la privación de su libertad. Luego de que se confirmara su traslado en redes sociales, ella publicó un video que posteriormente fue eliminado, en el que al parecer la empresaria envió un mensaje que estaba relacionado con la situación que ella estaba enfrentando. En la grabación, en la que se ve una persona caminando, contiene el siguiente comentario, así textualmente, abro comillas, hoy simplemente ha sido un día difícil, de esos que pesan en el alma y que solo Dios conoce por completo. Él conoce la verdad, los corazones y las verdaderas intenciones. Solo le pido que nos dé fortaleza, que nos proteja y que permita que todo esto termine pronto. Confío en que al final, la verdad, siempre encuentra en el camino. Pero se habla que ya hace algún tiempo le encontraron unos celulares allí en esta cárcel donde ella estaba antes, en los carabineros, y le encontraron un celular. Dicen que uno de los celulares era de ella y que se hizo toda clase de ajustes y retoques en su cara estando allí también, que le encontraron una cantidad de medicamentos, que le encontraron agujas para coser. Entonces todo eso parece ser que no gustó y por eso se trasladó del sitio para una cárcel más segura.
2: Son las 6 de la mañana, 20 minutos, 6:20 en Despierta Tiempo, en tu Radio Tiempo. Alerta en el bolsillo, la factura de energía subiría en Colombia por deuda récord y el fenómeno del Niño. El operador de sistema eléctrico XM lanzó un contundente campanazo de alerta tras confirmar que la deuda del mercado mayorista de energía en Colombia alcanzó un récord histórico de 3,58 billones de pesos, lo que, sumado a la amenaza del fenómeno del Niño y el precio del kilovatio hora rondando los 1,000 pesos en bolsa, amenaza con encarecer fuertemente las facturas de la luz a nivel nacional. La crisis se agrava por el retraso de los proyectos de transmisión y la alta demanda eléctrica, golpeando con especial fuerza a la región Caribe, donde las fallas de red y agotamiento del sistema ya se traducen en racionamientos de energía para los usuarios. También se habla hasta ahora de la tragedia en el exterior. 3 generaciones de una familia colombiana pierden la vida en Brasil. Una verdadera tragedia enluta al país tras confirmarse el fallecimiento de 3 mujeres colombianas pertenecientes a 3 generaciones de una misma familia, abuela, madre y nieta, al caer la aeronave en la que realizaban un sobrevuelo turístico por las zonas boscosas de Río de Janeiro. Las víctimas, identificadas como Lida Rocío Cubillos, Wendy Manrique Cubillos y la menor Sofía Murillo Manrique, viajaron a territorio brasileño junto a otros familiares para celebrar los 15 años de la joven, perdiendo la vida instantáneamente, al igual que el piloto del helicóptero. Entre tanto, el consulado de Colombia en Río de Janeiro y la Cancillería brindan asistencia para consultar a los allegados y consolarlos también, mientras las autoridades locales investigan las causas del fatídico accidente. 6 de la mañana, 22 minutos.
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1: 6:31, despierta a tiempo con Radio Tiempo.

0: 6:35, 6:35 en Despierta Tiempo en tu Radio Tiempo. Bueno, y hoy juega Junior. Hoy juega Junior. Juega Junior contra un Pereira en crisis para buscar su primera victoria del semestre. Junior pues espera levantar cabeza el día de hoy. Hay partido de Junior a las 8:50 de la noche. Juega aquí en Barranquilla. A las 8:05, perdón, 8:05 de la noche. 8:05 de la noche, juegan aquí en Barranquilla, en el Romelio Martínez, contra el Deportivo Pereira. Así que, pues bueno, la mejor energía para el equipo, ojalá levante cabeza y salga del bache que lo tiene en el lugar número 18 del torneo colombiano. Es decir, penúltimo, solo detrás de Pasto.
1: Hoy se vuelve,
0: solo delante de Pasto.
1: Hoy se vuelve un etcétera el tráfico. No entiendo por qué. ¿Por qué cierran el paso?
0: Va a ser peor.
1: Entre la carrera 43 y la carrera 44. Y de la 44 para allá, todo perfecto. Cierre entonces el paso de la carrera 44 hacia la 72 y que fluya ese vehículo, esos vehículos, pues por toda la calle 74. Entonces, ese es el gran problema. Mira, todo se congestiona, pero que tú no sabes por dónde salir si quieres pasar la carrera 43.
0: Hay que hacer la salvedad.
1: No deberían cerrar, pues es un llamado que hago aquí, pues me ha tocado ya en 4 oportunidades que queda uno atrapado, no sabe cómo pasar.
0: Incluso yo, es bueno.
1: Nos devolvimos porque
0: no pudimos pasar. Es bueno que hagan la mención porque aparte del tema del partido, la reestructuración de la calle 72 también de una u otra forma va a empeorar el tráfico el día de hoy. ¿Por qué? Pues muchos carros van a venir, los cierres de las vías, el cierre que hay por la construcción de la calle 72. Entonces se va a poner el tráfico pesado, sobre todo en hora pico, porque recordemos que el partido es a las 8:05. Entonces usted, mi querido oyente, póngase las
1: pilas.
0: Desde
1: las 5 de la tarde
0: más o menos
1: está cerrada. Desde las 5 de la tarde está cerrada ese pedacito, porque ese es un pedacito. No entiendo, o sea, solo por el cierre de ese pedacito el tráfico se vuelve nada. Cierren en toda la 44, que nadie pueda pasar de la 74 para la 44 y listo, ahí fluye el tráfico sin ningún problema. Y el paso para allá, para la 46, es bastante difícil, bastante difícil. Entonces, hay que prestarle atención. Son las 6:38. Buenos días, tú despiertas a tiempo con Radio Tiempo. Y una colombiana hace historia. La NASA selecciona, parece, ay, pero una foto, pero qué fotaza. La NASA selecciona la fotografía de esta colombiana como astronómica del día. Esta imagen fue tomada por la astrofotógrafa Mónica Mesa, quien se convierte en la primera mujer colombiana en recibir esta distinción de Astronomy Picture of the Day. Así es este detalle especial. Esta fotografía que tomó nuestra colombiana Mónica Mesa, la fotografía de la gran nube de Magallanes. La NASA seleccionó una de esas de sus imágenes como Astronomy Picture of the Day, APOT, así le llaman. Una distinción que convierte a Mesa en ser la primera mujer colombiana en recibir este reconocimiento. El anuncio representa un hito para la astrofotografía nacional y llega después de más de una década de trabajo dedicado a observar y a registrar el cielo nocturno, o sea que no es un trabajo tan fácil como muchos piensan. Mesa es ingeniera y astrofotógrafa y actualmente cursa estudios de astronomía en Chile con el propósito de ampliar sus conocimientos científicos y fortalecer su trabajo fotográfico. Una foto bellísima. La imagen elegida está dedicada a la gran nube de Magallanes. Es una galaxia cercana a la Vía Láctea que se encuentra a unos 163.000 años luz de distancia. Su estructura irregular y sus numerosos campos estelares fueron captados mediante técnicas de exposición prolongada y procesamiento especializado. Estos recursos que permitieron resaltar los detalles de este objeto del cielo austral, según el portal de la NASA, Astronomy Picture of the Day. Si es que es una fotografía bellísima la que le permitió entregar esa mención a Mesa, o esta fotografía de un nivel que supone años de aprendizaje y de práctica. No es de un día ni de una noche para otra.
0: También hay que hablar de, hay que hacer la mención, mi querida Joyce, rapidita, de el lanzamiento que tuvo nuestro querido Andrés Cepeda la semana inmediatamente anterior.
1: Buenísimo.
0: De un disco llamado Big Band 2.
1: Tuve la oportunidad de estar allí en esa grabación. Uy, ese sonido, oigan, el mismo sonido de las grandes bandas de hace años. Miren, escuchen ustedes que
0: la verdad suena muy bien, Andrés Cepeda.
1: Muy bien.

0: Yo creo que él, yo se lo he dicho a él, y él puede cantar lo que se le dé la gana y puede sonar muy bien.
1: Como sea, mira, esa noche fue fenomenal. Uno se divierte, baila, llora porque se acuerda. Uy, esta canción es... Uy. Con la mismísima voz de la Celia Cruz.

0: entonces con Benny Moré.
1: Con el señor Benny Moré.
0: Y la de Año Nuevo, que esta yo, Joyce, ya desde ya la tengo planillada en palco para diciembre.
1: Uy, qué bueno, ¿no? Este excelente trabajo, la Big Band 2, ya me imagino que está preparándose para un próximo capítulo de este formato que tiene el señor Andrés Cepeda.

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1: 6:42, buenos días. Tú despiertas a tiempo con Radio Tiempo. Fuertes combates entre el Ejército Nacional y las disidencias de las FARC en el Tambo Cauca. Fuentes cercanas confirmaron que los pobladores de la vereda El Recuerdo han tenido que confinarse en sus viviendas en la tarde de ayer, domingo 9 de agosto. Desde ayer en la tarde se registran fuertes enfrentamientos entre el Ejército Nacional y las disidencias de las FARC que comanda alias Iván Mordisco y delinquen en el departamento del Cauca. Las primeras informaciones indican que los combates se estarían presentando contra el frente de Carlos Patiño de las disidencias de las FARC en la vereda del Recuerdo. 5 disidentes de las FARC habrían sido abatidos en medio de los combates por la grave situación de orden público. Varias familias de la vereda han tenido que confinarse en sus viviendas o en los salones comunales.
2: Son las 6:43, 6:43 en Despierta Tiempo en tu Radio Tiempo. A esta hora compartimos la información más importante. Homicidio en Puerto Colombia. Sicario a pie acabó con la vida de un hombre con amplio prontuario. Un nuevo atentado sicarial sacudió al municipio de Puerto Colombia la noche de ese domingo, dejando como saldo a Fabián Alberto Taboada Lozano, de 35 años, muerto en el lugar de los hechos, y otro hombre herido. La víctima se encontraba compartiendo en la terraza de una vivienda ubicada en la calle 15 con carrera 3, cuando un sujeto armado llegó caminando y le disparó de manera directa. También se habla de Santo Domingo, que vivió una situación bastante compleja. Atacaron a bala a una mujer en la puerta de su propia casa. La violencia volvió a sacudir el suroccidente de Barranquilla tras registrarse un ataque a bala contra Maritza Herrera Márquez, de 47 años, quien fue interceptada por dos sujetos en motocicleta mientras permanecía sentada en la terraza de su vivienda ubicada en la carrera 5 con calle 89 en el barrio Santo Domingo. El parrillero desenfundó un arma y le disparó a quemarropa antes de darse a la fuga, dejando a la víctima gravemente herida, por lo que tuvo que ser trasladada a urgencias a la clínica San Ignacio. 6:44.
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1: 6:49 en Despierta a Tiempo.
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2: 6:53.

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0: 7 de la mañana, 3 minutos, 7 a 3 minutos con los buenos días en esta mañana maravillosa de lunes. Sus voces favoritas para acompañarles cada mañana. Joyce Lozano y Víctor Rey te dicen...
1: ¡Despierta tiempo!
0: Bienvenidos.
1: Gracias.
0: ¿Cómo están? ¿Cómo les ha ido?
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0: Oigan, se va la luz el día de hoy en el barrio Santo Domingo, ténganlo en cuenta, los trabajos se desarrollarán entre las 8 y 5 de la mañana y las 5 y 55 de la tarde en el sector de la carrera 32 con calle 58. La empresa también realizará balanceo de cargas en Sabana Larga para que lo tengan presente. Entonces ya saben, Santo Domingo prácticamente todo el día. Duro inicio de semana para Santo Domingo, 8 y 5 hasta las 5 y 55.
1: Este fin de semana estuvo bastante fresco, una brisa que nos acompañó y esperemos que toda esta semana esté allí la brisita acompañándonos.
0: Y en el caso de Sabana Larga, de 7:50 de la mañana hasta las 4 de la tarde, para que lo tengan en cuenta. Las diferentes entidades llaman al ahorro de energía en medio de las condiciones climáticas que atraviesa la región Caribe y el seguimiento al fenómeno del Niño. La compañía pues reiteró su llamado a los usuarios para hacer uso responsable de la energía.
1: Uso responsable.
0: Exactamente.
1: No desperdiciemos.
0: Utilizar lo estrictamente necesario.
1: Después nos va a hacer falta. Son las 7 de la mañana con 4 minutos. El ICETEX lanza un nuevo portal para que estudiantes busquen becas y créditos y que pues puedan cumplir sus sueños. Este nuevo portal del ICETEX permite buscar oportunidades de financiamiento por región, tipo de apoyo y fecha de cierre, facilitando una consulta más personalizada. El Instituto Colombiano de Crédito y Educativo y de Estudios Técnicos en el Exterior, ICETEX, presentó el nuevo Sistema Nacional de Información de Becas y Créditos Educativos, SNIPSE, que es un primer portal de la entidad que centraliza tanto la oferta de créditos educativos como la oferta de becas que tiene la entidad, además de los apoyos para la educación superior y complementaria en el país. Esta plataforma está disponible para que sea consultada a través del siguiente link. Anote, SNIPSE, o sea, SNIPSE, snipse.icetex.gov.co. El objetivo de este portal es que los interesados puedan encontrar, comparar y seleccionar las mejores alternativas de financiamiento y apoyo para sus estudios superiores, sin tener que navegar entre múltiples portales y fuentes o abrir varias ventanas. snipse.icetex.gov.co. Interesados, empiecen a investigar.
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0: A las 7 de la mañana, 6 minutos, 7:06 en Despierta Tiempo en tu Radio Tiempo. Hasta ahora se habla del golpe a la delincuencia. Cayeron los Robagold tras ser sorprendidos en pleno sector de norte de Barranquilla. La Policía Metropolitana de Barranquilla capturó en flagrancia en el barrio El Recreo a 4 presuntos integrantes de una banda dedicada al robo de joyas de oro en el norte de la ciudad, incautándoles un revólver calibre 38 y movilizando el vehículo en el que se movilizaban. Entre los procesados figura Ronald Alberto Beltrán, un ciudadano venezolano que portaba un brazalete electrónico, tenía medida domiciliaria por homicidio y además llevaba doble cédula, motivo por el cual un juez lo envió a la penitenciaría El Bosque por fuga de presos y porte ilegal de armas, mientras los otros 3 implicados avanzan vinculados al proceso penal. También se habla de la dura embestida militar. El ejército desmantela célula del Clan del Golfo en Antioquia en un contundente golpe conjunto a la séptima división del ejército con la Fuerza Aérea, la Policía y la Fiscalía. Las autoridades asestaron un duro golpe a la subestructura Jorge Mario Valle del Clan del Golfo en la zona rural de Anorí, Antioquia, dejando un saldo de 2 presuntos criminales abatidos y la incautación de 6 fusiles con abundante material de guerra.
1: El Ministerio del Poder Popular para Relaciones Exteriores y Comercio Internacional de Venezuela emitió un comunicado en el que reaccionó a las declaraciones realizadas por el vicepresidente de Colombia, José Manuel Restrepo, durante una reunión con el embajador designado en Caracas y empresarios antioqueños, en la que se discutieron perspectivas para la reactivación del comercio bilateral. En este documento, que fue divulgado por el viceministro para América Latina, las autoridades venezolanas señalaron dijeron que toman nota de las afirmaciones de Restrepo y expresaron su disposición a fortalecer los vínculos entre ambos países. Sin embargo, subrayaron que cualquier decisión relacionada con la gestión económica y el intercambio comercial dentro del territorio venezolano corresponde exclusivamente a las autoridades de ese país, aún en poder del gobierno interino de Delcy Rodríguez tras la caída de Nicolás Maduro el pasado 3 de enero.
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0: 7:08 a.m. Saluditos de cumpleaños para Elizabeth Sarabia, que despierta tiempo con Radio Tiempo. Elizabeth, un abrazo enorme. Que Dios te bendiga y te regale todo lo bueno del mundo. Llega Juanes, una noche contigo.

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2: 7 de la mañana, 16, 7:16. 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
2: 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Despierta Tiempo con Radio Tiempo, 7:20.
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0: 7 de la mañana, 24 minutos, 7 de 24 en Despierta Tiempo con música de Sin Bandera. Mi querida Joyce, ¿qué le contamos a los oyentes Radio Tiempo?
1: Bueno, que la tenemos eclipse solar pasado mañana, pero ojo, que te voy a aclarar, porque de seguro vas a decir, ¿cómo?
0: Sí, siempre nunca te, va a llover, bueno, y no llueve. Va
1: el
0: a
1: ser 12, eclipse y no... El 12 de agosto de este 2026 hay eclipse solar. La franja de totalidad va a cruzar, presten atención, Groenlandia, Islandia, el norte de España y un rincón de Portugal. Esto va a ser el 12 de agosto, miércoles, en México, en Centroamérica y en Sudamérica. No se va a ver para nada este eclipse. Tendrá una duración de 264 minutos. En A Coruña habrá 76 segundos de totalidad con el sol a 12 grados, mientras que el Palma llegará al máximo con sol a 2 grados. Entonces, ya lo saben, hay eclipse, pero no se va a ver aquí ahora que, en nuestro país, eclipse solar.
0: Ahora que dice, yo es que en Suramérica, yo me acuerdo que cuando yo estudiaba, hace algunos añitos, decíamos Suramérica. De un tiempo para acá, empezaron a decir Sudamérica.
1: No, no, también se decía Sudamérica antes.
0: Entonces, no, pues yo hablo del que yo conocía, yo conocía Suramérica. De un tiempo para acá me hicieron creer que yo estaba diciendo mal por decir Suramérica. No. Y no, Suramérica y Sudamérica son válidas.
1: Es que primero se decía Sudamérica.
0: Exacto.
1: Y después Suramérica, tu temporada. Pero, y se retornó a que podían decir Sudamérica o Suramérica.
0: Y hay gente que escribe y dice, no es Sudamérica, es Sudamérica.
1: No, Sudamérica.
0: Pues yo sudo y... No, sí, me generó la duda y le pregunté a mi amigo Google y me está diciendo que sí, que está bien. Dice, se debe escribir siempre con una sola palabra, o sea, eso sí, siempre debe ser junto.
1: Sudamérica.
0: Descartando formas separadas como Suramérica. La regla es Suramérica. Sudamérica, Suramérica o América del Sur, dado el caso que usted no se quiera enredar la vida.
1: Exactamente.
0: Como estoy haciendo yo. 7 de la mañana, 26 minutos. La UEFA tiene con el ojo del huracán al señor Infantino.
1: No solamente la UEFA, perdóname. Ajá. La CONCACAF y la también. AFC. Claro, han enviado una carta abierta en la que le cuestionaron el manejo del presidente de la FIFA, Gianni Infantino, por el intento fallido de vender participaciones de la Copa Mundo. Si es que la cosa está complicada, y yo creería que el señor va a tener que pasar su cartita, pero, y decir chiao.
0: Pero es que aparte de eso, Joyce, anoche se reveló otro tema más escabroso, y es que la UEFA dice que la UEFA habría pagado una supuesta amante de Infantino. Eso reveló The Telegraph.
1: Ya esto es de película.
0: El hecho ocurrió cuando el actual presidente de la FIFA era secretario general del organismo europeo, de la UEFA.
1: Mucho antes.
0: Le habría pagado una suma de dinero a una supuesta amante de Gianni Infantino cuando este era el secretario general del organismo rector del fútbol europeo, y según revela el diario británico, en una información que ahora el ahora presidente de la FIFA considera categóricamente falsa. Pero hay pagos, hay cifras, dice que que le pagó la matrícula en un máster de administración de empresas en la NBA con un coste de 45.000 libras anuales, es decir, 52.519 euros.
1: No, esta es otra historia.
0: Sí, yo hice, el tema está, es más, déjeme lo voy a decir, yo voy a hablar en pesos colombianos. En pesos colombianos quiere decir que ese, ay Dios, 191.557.000 pesos.
1: Ay no, solamente 10 millones más de lo que se gasta nuestra querida
0: 191 millones.
1: La ex primera dama, Verónica, ella se gasta 180
0: pero ojo,
1: millones.
0: Esto es solo el tema de el curso. También se habla de otros pagos que se le venía haciendo. Y según el diario, la supuesta amante ocupaba un puesto administrativo cuando comenzó su relación con Infantino, pero recibió un rápido ascenso a un cargo directivo con un aumento salarial del 30% y un sueldo anual de unos 160.000 francos suizos. Entonces, eso quiere decir que le pagaban mensualmente 171.000 euros. Eso era lo que le pagaban en pesos colombianos. se ganaba 624 millones de pesos.
1: Uy, qué fuerte. O sea que esta es otra historia completamente diferente a la que el señor Infantino tiene, pues la atención está muy contundente en el interior del fútbol mundial, luego de que la UEFA, la CONCACAF y la AFC pues emitieran esta carta abierta en donde cuestionan el manejo del presidente de la FIFA, Gianni Infantino. Estos tres señores fueron los encargados de firmar esta carta, donde las tres confederaciones señalaron que esta iniciativa pues representó una pérdida fundamental de la confianza ante el señor Infantino. Dice, acusaron al señor Infantino de haber afectado la relación entre la FIFA y las instituciones que hacen parte del organismo rector del fútbol internacional. La carta fue firmada por Alexander Seferin de la UEFA, por Salman bin Ibrahim Al Khalifa de la AFC y Víctor Montagliani de la CONCACAF, además de los tres secretarios generales que también firmaron. Dicen las palabras de estos tres señores: cuando la confianza se rompe mediante el engaño, cuando un individuo se coloca por encima del colectivo que le confió la autoridad, ese deber ha sido abandonado, señalaron los dirigentes en este documento. Vamos a ver en qué termina toda esta historia. Dicen que no es la conducta de un custodio del juego, sino alguien que cree que el juego debe rendirles cuentas. Advierten que Infantino habría puesto en riesgo la unidad del fútbol.
0: Bastante pesado el tema de Infantino. Vamos a ver en qué termine. También hay que hacer mención especial para Colombia en el deporte, porque se quedó segunda potencia deportiva en Centroamérica y el Caribe. La delegación colombiana o nacional conquistó 91 oros, 98 platas y 77 bronces en las justas de Santo Domingo 2026 y terminó segunda detrás de México por delante de Cuba, superó su cosecha del Salvador 2023. De las medallas, de las cuales 11 fueron aportadas por el Atlántico. Así que pues enhorabuena por los deportistas de nuestro departamento.
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1: Son las 7 de la mañana con 31 minutos. Irán rompe las negociaciones con Estados Unidos. En el plano mundial, le exige 5 condiciones a Estados Unidos Irán para abrir Hormuz, que Trump no está dispuesto a aceptar. El Consejo Supremo de Seguridad Nacional advirtió que no permitirá la libre navegación por el estrecho hasta que Estados Unidos no corrija su comportamiento. ¿Qué quieren decir con esto de hasta que Estados Unidos no corrija su comportamiento? Pues la corrección del comportamiento significa poner fin para siempre a la guerra y a la agresión contra Irán y sus aliados en Líbano, en Palestina, en Yemen e Irak. Levantar el bloqueo naval y retirar sus fuerzas militares, navales y aéreas de los alrededores de Irán. Pagar los daños y perjuicios de las dos guerras de agresión e imposición contra Irán sin ninguna reducción ni disminución. Imagínense ustedes, levantar las crueles e ilegales sanciones contra la nación iraní, liberar incondicionalmente los bienes congelados y robados del pueblo iraní. El ultimátum de Solkhat dice que así es y están esperando que se puedan llegar a un acuerdo con los Estados Unidos con respecto a esta situación que aún se vive por aquellos lados en Irán.
0: Son las 7 de la mañana, 32 minutos, 7:32. Esta hora de la mañana se habla también de la alerta a los usuarios: no devuelva llamadas perdidas internacionales o podría perder su dinero. La Fiscalía General de la Nación y la Comisión de Regulación de Comunicaciones emitieron un urgente llamado a la advertencia sobre la estafa conocida como Wangiri, término japonés que significa llamar y cortar, una modalidad criminal mediante la cual los ciberdelincuentes generan llamadas perdidas breves desde prefijos internacionales aleatorios para despertar la curiosidad de los usuarios y los motivos a devolver la comunicación, conectándolos automáticamente a líneas de tarifa especial que cobran costos excesivos por minutos cargados directamente a la factura del teléfono celular. Frente al desmedido incremento de esas modalidades engañosas, la autoridad reguladora implementará alertas automáticas de llamada sospechosa y bloqueo de suplantación, al tiempo que las autoridades aconsejan abstenerse de marcar números desconocidos del exterior para no ser víctima del flagelo económico. También se habla a esta hora de la mañana de la tensión en aumento porque el nuevo gobierno arranca en medio de una dura escalada de violencia. El inicio del nuevo mandato presidencial arrancó con un recrudecimiento del conflicto armado tras registrarse atentados con explosivos contra la subestación policial de San Roque en Cesar, donde murió un uniformado, además de incursiones con drones en Río Blanco, Tolima, y la destrucción de peajes en el Cauca. Son las 7 de la mañana, 34 minutos.
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0: 7 de la mañana, 51, en Despierta Tiempo, 7:51, a esta hora de la mañana, música de Chayanne, que viene de concierto a nuestra ciudad, y estaremos el 14.
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2: Oigan, si no compra sus boletas, yo estoy intentando comprarlas y... esta cosa va, pero a toda velocidad. Después estamos a última hora buscando.
3: Ay, por que no tengo.
2: Y repagando, y eso no se vale. No se vale.
0: Y aprovechen que tienen descuento todavía también.
2: Exactamente.
0: Importante.
2: Aprovechen.
0: 7:51, Despierta Tiempo, tiempo de habilitar el consultorio 961 con nuestra experta de cabecera, nuestra Google de la salud, nuestra Gemini de la salud, nuestra Biblia de la salud, nuestro oráculo de la salud, nuestra Cloud de la salud, nuestra Encar de la salud, nuestra doctora Joyce Lozano.
2: No soy doctora.
0: ¡Atalaya!
2: Hoy quiero compartir con ustedes algunos snacks para tener en cuenta. Algunas meriendas que ahora pues se les llama snacks. Para mantener, si estamos aprendiendo a alimentarnos saludablemente, estos son unos snacks saludables. O sea que cuando a la media mañana usted puede, por ejemplo, consumir yogur griego con frutos rojos y nueces. Una porción de yogur griego que ya usted puede conseguirlo en cualquier supermercado y a muy buenos precios. Yogur griego natural. No, ese que viene con una basecita que tiene, sí, dice frutos rojos, pero eso tiene azúcar. Entonces, una porción de yogur griego natural sin azúcar puede combinarse, por ejemplo, con fresas, puede combinarlo con moras, puede combinarlo con arándanos, un pequeño puñado de nueces, mezcla todo eso y esto los aporta proteína, antioxidantes y grasas saludables. Ojo, otro snack que ustedes pueden llevar a su trabajo. Por ejemplo, manzana con mantequilla de maní sin azúcar. Una manzana pequeña en rodajas, acompañada de mantequilla de maní 100% natural. Combina la fibra de la fruta con proteína vegetal y grasas saludables. Puede ser manzana roja o manzana verde, como usted le guste. Además, puede ayudar a generar mayor sensación de saciedad. Esto ayuda muchísimo para el hígado graso. Recordemos que hay más gente que, a pesar de ser muy joven, está padeciendo de esto de hígado graso. Entonces, hay que empezar a aprender a alimentarnos sin necesidad de pasar hambre, porque así es. No es que estás a dieta, no estoy a dieta, aprendí a alimentarme mejor. Eso es lo que debemos llevar en nuestra mente siempre, aprender a alimentarnos de la mejor forma posible. El kefir con chía y con fruta. Ya alguna vez les hablé del kefir, también lo pueden encontrar ustedes en cualquier supermercado. Hay algunos que tienen mejor precio que otro, pero es súper saludable. Mezclar 150 mililitros de kefir natural con una cucharadita de semillas de chía y una porción de fruta como papaya, melón o kiwi. Esta preparación aporta fibra, probióticos y omega 3 vegetal. Oigan, eso queda delicioso. El otro día me consumí en mi merienda mi snack. Kefir natural con unas semillitas de chía, lo dejo allí por ejemplo por media hora, 40 minutos, una hora, para que estén un poco suaves, una porción de fruta de kiwi y delicioso. Esto aporta fibra, probióticos, omega 3 vegetal, que es muy bueno. Hay frutos secos que podemos consumir, un puñado de nueces, por ejemplo, de almendras o de pistachos, también puede funcionar como una merienda práctica, porque estos alimentos aportan grasas saludables, aportan vitamina E y aportan minerales. Por eso, tenga en cuenta estas meriendas. Hay una ensalada que usted puede comer, salada, como snack. Usted puede mezclar tomates cherry con unos 40 gramos de queso que sea bajo en grasa, un poco de aceite de oliva, un poquito de orégano, pimienta y sal, y miren ustedes que Esa ensaladita se la come con unas galletas de arroz o de maíz inflado.
0: Galletas de soda, sí, sabroso, no, con las arroz. Y
2: galletas de arroz o de maíz galletas inflado. De soda. Que usted encuentra en cualquier supermercado. Yo les digo que yo no me voy a lugares allá exóticos, no. Cualquier supermercado, usted encuentra estas galletas de arroz o de maíz inflado.
0: 7:56.
2: Snacks. Snacks, recuerden, snacks, meriendas.
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2: Snacks sexuais.
0: Sexualinhos, por supuestinho. Snacks, yo lo voy a decir nada más dos para que lo tenga en cuenta. Snack número uno, los frutos secos como las nueces y almendras, porque le ayuda con los ácidos grasos, omega 3 y arginina, que mejoran la elasticidad de los vasos sanguíneos y potencian el flujo de la sangre. Y otro que les va a gustar mucho es el chocolate negro, pero ojo, estamos hablando de un chocolate con mínimo 70% de cacao. Es decir, el saludable.
2: Exacto, y sin azúcar.
0: Exactamente. Pero le tengo otro dato importante a usted, mi querido amigo, mi querida amiga, que está siendo olvidada en la cama, para que no le pase de esa manera. Le voy a contar un dato, y es que un reciente estudio dice que el dolor de cabeza durante las relaciones sexuales podría sería una señal de un problema neurológico. No. Si usted tiene, cuando está teniendo relaciones, usted le duele la cabeza, especialmente esto cuando hay que tener en cuenta, porque la clínica Mayo explica que la cefalea asociada a la actividad sexual, también es conocida como cefalea poscoital, puede comenzar durante la excitación o presentarse justo antes o en el momento del orgasmo. El dolor puede manifestarse de forma gradual o aparecer de manera explosiva, y aunque la mayoría de estos episodios aparecen sin dejar secuelas, la institución médica señala que quien pueda estar relacionado con esto puede tener algo que ver con aneurisma cerebral, hemorragia subaracnoidea, accidente cerebrovascular, disección arterial o alteraciones en los vasos sanguíneos del cerebro, por lo que es importante descartar estas causas. Para que lo tengan en cuenta, indica que esto puede afectar a cualquier persona, aunque es más frecuente en hombres y en personas con antecedentes de migraña. Así que pilas con eso. Para que lo tengan presente, saluditos para Elizabeth Sarabia, que está de cumpleaños el día de hoy.
2: Happy birthday
0: Happy
2: to you.
0: Happy birthday to you. Que Dios te bendiga y te regale todo lo bueno. La fanática número uno de Julieta Venegas. Que le encanta Julieta Venegas. Un abrazo, que lo disfrute, que coma pudín y que la pase de maravilla al lado de la gente que la ama.
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8:09. ¿Cómo están ustedes? Bienvenidos. Esta es la historia. Estos son los clásicos de Radio Tiempo. Sí, se sintió en algunos lugares el temblor que acabó de pasar hace unos instantes. Está la gente preguntando. Sí, también hasta acá, hasta nuestra ciudad, sentimos este fuerte temblor que al parecer tiene su origen en Chocó, en Cartagena también, en Santa Marta. Con Isabel Pantoja les damos la bienvenida a este viaje maravilloso. La historia, los clásicos de Radio Tiempo en 1988. Nuestra querida Isabel Pantoja nos sorprende con esta canción, Hazme Tuya Una Vez Más. El álbum, un trabajo maravilloso también desde Andalucía. El tema forma parte de este disco, que también incluye, aquí en ese mismo disco aparece Así Fue, la historia que le entrega su gran hermano, compadre del alma, amigo, Juan Gabriel. 8:10, ¿cómo están ustedes? Bienvenidos. Saludos a Ana Silvia Céspedes, que nos acompaña a esta hora, a Ligia, que nos dice, tembló en Colombia fuerte, Joyce. Pues sí. María Isabel, saluditos desde Ciénaga, nos acompaña y nos deja su frase poderosa, porque hoy arrancamos semana, es lunes, lunes de frases y canciones poderosas como esta de Isabel Pantoja, Hazme Tuya Una Vez Más. El único modo de hacer un gran trabajo es amar lo que haces, indiscutiblemente. Soy de las que lo digo a boca llena, amar lo que tú haces. Y si amas lo que haces, no trabajas, te diviertes, la pasas muy bien. Saludos a Heidi Carolina. Buenos días, dice, por favor, ¿me podrías complacer con la canción En el Último Lugar del Mundo, de Montaner? Dice, grité mucho y fui muy feliz. Gracias, mi querida Heidi, ya te voy a consentir ahorita en instantes. Ama lo que tienes y agradece lo que llega, nos dice Rose, en esta frase que nos deja también para esta mañana de clásicos e historias de amores. Y para Carolina, pues le regalo esta canción de el maestro José Luis Perales, Tan Solo Necesito. Con Gaseosas Glacial les acompañamos aquí en la historia, los clásicos de Radio Tiempo. Esta es una super canción, una canción poderosa.

0: Para Heidi Carolina, esta canción que le regalamos del señor Ricardo Montaner. La historia a los clásicos de Radio Tiempo. Adolfo nos escribe, dice, voy manejando. Adolfo, gracias por estar conectado con nosotros, por tu un mensaje. Y quiere que le regalemos esta canción. Dice, estoy conduciendo, hoy no puedo. Dios les bendiga, les deseo un día maravilloso a todos, cargado de muchas bendiciones de lo alto. Adolfo, quiere que le regalemos, me puedes complacer con la canción Las Puertas del Olvido de Los Iracundos. Ok, ya sabes, nos envías tu nota de voz a través de nuestro WhatsApp 301-3000-961. Daisy también nos envió una nota de voz. A ver qué nos cuenta Daisy. Hello, Daisy.
1: Buenos días, querida Joy.
0: Buenos días, ¿cómo estás?
1: Sintonía desde el barrio 20 de julio.
0: ¿Cómo vas?
1: Fiel oyente de Radio Tiempo, aunque gracias, muy poco me reporto, pues siempre estoy escuchándolo. Mi frase poderosa para hoy es: sé como las hormigas. Las hormigas nunca se rinden, bloquean su camino y lo superan. Inundan su camino y nadan a través de él. Cubren su camino y excavan debajo de él. Las hormigas nunca se quejan, simplemente encuentran otro camino hacia adelante. Yo escucho Radio Tiempo todo el tiempo.
0: Gracias por compartir esta hermosa frase. Ser como las hormigas. 8:21 minutos en tu Radio Tiempo. Aquí está tu canción, Adolfo. Gracias por cantar y recordar con nosotros allí en este momento que estás trabajando en compañía de Radio Tiempo.
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0: Joyce, por favor, complázcame con la canción de José José, 40 y 20. Muchas gracias. Radio Tiempo, todo el tiempo. Muchas gracias.
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0: Gaseosas Glacial les acompaño a esta hora en los 96.1 de Radio Tiempo y con José José, esta historia que a veces complica una situación, pero bueno, como dice el mismo José José, lo que no importa lo que diga la gente, lo que interesa es el amor que exista entre los dos. 40 y 20 es una canción noventera. A algunos señores no les gusta porque a veces llevan una relación así, 40 y 20, 20 años de diferencia. Pero el amor, oh la la, es lo importante. En 1992 se publica este éxito, primer sencillo de este importante trabajo de José José.
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0: Con un argentino en la producción, cantante, compositor, muy destacado y además productor, Roberto Livi. 8 de la mañana, 30 minutos. Soy Joyce Lozano, aquí estoy con ustedes acompañándoles en esta mañana. Gracias a Olga, que nos deja esta frase, porque hoy es lunes de frases y canciones poderosas, como esta de José José, 40 y 20. Hoy elijo confiar en ti, incluso cuando no entiendo lo que está pasando. Tú conoces el camino. Amén. Confía en el Señor de todo corazón. Nos deja esta frase nuestra amiga Olguita. A ver, ¿quién más? Por acá, Jan también dice, la frase de hoy, amor propio es mirarte al espejo y que te guste lo que ves y lo que no alcanzas a ver también.
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0: Son ustedes los que comparten con nosotros frases poderosas. Esta me encanta mucho, dice, la música te lleva a ese mundo mágico, en donde tú eres libre, libre de ser y libre de sentir. Gracias a Ligia, que siempre nos envía frases que tienen mucho que ver con la música. Y esta es bien hermosa. La música te lleva a ese mundo mágico en donde eres libre, libre de ser y de sentir. 8 de la mañana, 32. Esta es la historia. Estos son los clásicos de Radio Tiempo. Aquí estamos con ustedes. Tengo un mensaje importante para compartir con Víctor.
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2: Buenos días, Joyce. Buenos días, Radio Tiempo. Para ver si me puedes complacer con la canción Experiencia Religiosa de Enrique Iglesias. Gracias.
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1: Hoy me gustaría me consientas con un tema de Camilo VI, ¿Qué más te da? Bendecida semana y bendiciones para ti.

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1: Y aquí estamos de vuelta, de regreso con ustedes, nuestros oyentes, Radio Tiempo.
2: Buenos días, soy Mónica, te escucho desde acá, desde Altos de los Robles.
1: ¿Cómo estás, Mónica?
2: Y quisiera que me complacieras con la canción Me Enamoro de Ti. Yo escucho Radio Tiempo todo el tiempo.
1: Lunes de frases y canciones poderosas, gracias a nuestros oyentes que están allí muy atentos, pendientes, enamorados, todo el tiempo de Radio Tiempo.
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0: 8:50. La historia, los clásicos de Radio Tiempo, donde ustedes estén, pues me encanta que compartan con nosotros. Por aquí nos dice nuestra amiga oyente desde España: el que no es capaz de perdonar, destruye el puente por donde él mismo tiene que pasar. Uy, es duro, pero muy cierto. El que no es capaz de perdonar, destruye el puente por donde él mismo tiene que pasar. Gracias a Vera desde España, que nos envía esta imagen. ¿Quién más nos deja frase poderosa? Saluditos a Ani, saluditos también a Yesit Esquea, que siempre está conectado todo el tiempo con Radio Tiempo, Nora Osorio, Luisa González, Mari, buenos días, gracias por estar acompañándonos, por disfrutar de cada mañana en los 96.1 de Radio Tiempo. Carlos también, que disfruta de la historia de los clásicos de Radio Tiempo. Hola, buenos días. Hello.
1: Hola, yo con los buenos días. Te saluda Robinson Puertas.
0: ¿Cómo estás, señor
1: Tiempo.
0: Robinson?
1: Para que me haga el favor y me consienta con la canción de Chayanne.
0: ¿Cuál
1: tu
0: es?
1: Pirata soy yo. Gracias.
0: Bueno, para este pirata que recorre las calles en compañía de Radio Tiempo, aquí está nuestro querido Chayanne, nuestro pirata, cantando. Mire que les estoy diciendo, si no se apresuran, después van a quedar sin boletos. Eso va volando.

Para Cristian José, que está conectado con nosotros, dice, desde mi trabajo con el jefe caminando de un lado para otro desesperado, aquí está, un corazón mágico el tuyo, Diango, en los 96.1 de Radio Tiempo, 8:55 minutos, la historia, tu historia, Radio Tiempo.

0: Nos vamos a comerciales, ustedes se quedan con nosotros, a nuestro amigo piloto Radio Tiempo, que nos deja esta frase muy bonita, dice: confía tu vida al único que no conoce la derrota, el único que siempre gana, el que está allá arriba. Nos vamos a comerciales y ya estamos con más canciones que ustedes nos dejan aquí en Radio Tiempo 96.1, los mejores oyentes del mundo, los encargados de programar todos los días estos clásicos de Radio Tiempo.
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0: Con tu Radio Tiempo, aquí estamos, 8:58 de la mañana. La historia, los clásicos de Radio Tiempo. Yo quiero que ustedes le presten atención a este importante mensaje que les tengo. 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

y hoy que tengas un excelente día, muchas bendiciones. Yo escucho Radio Tiempo todo el tiempo, para irme consciente con Eclipse Total del Amor. Que tengas un excelente día.

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0: Hola, ¿cómo están ustedes? Bienvenidos a La Historia, a los clásicos de Radio Tiempo. A esta hora, Joyce Lozano te acompaña, te consiente en este lunes de frases y de canciones poderosas como esta. Esta es una canción sota poderosa de Mecano. Estoy buscando el nombre de nuestro querido oyente que me programó música de Mecano. Pero no sé para dónde se me fue. Saluditos a Xavier, gracias por estar con Radio Tiempo. Saludos también a Luis Villa. Dice que solo el que intenta lo absurdo es capaz de conseguir lo que parecía imposible. Gracias por compartir esta frase poderosa, poderosa, en esta mañana de historias, de amores, de clásicos, también de desamores, ¿no? Tengo todo excepto a ti, dice Luis Miguel. Buenos días, clásicos, La Historia, Radio Tiempo, lunes de frases y de canciones poderosas como esta. Radio Tiempo, todo el tiempo.
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0: Lo que yo siempre les digo, que los lunes el jefe está allí siempre instalado, mirando de un lado para otro, y que no pueden hacer nada. Sofía y Betty dice, aquí estamos, pero no podemos grabar nuestra nota de voz, no podemos enviarles nuestra nota de voz porque la jefe está, pero mejor dicho. Y querían recordar esta historia de Rudy Márquez, el amar y el querer, la gran diferencia. Saluditos a la señora Rosario, que también nos acompaña, que está ahora en los 96.1 de Radio Tiempo. También para Caterine, que hace parte de esta historia maravillosa y que nos deja su frase poderosa. Bueno, por aquí nos dice, hola mi Joyce, bendecida semana para ti y toda la familia Radio Tiempo. Mi frase poderosa para hoy: si puedes imaginarlo, puedes trabajarlo, si puedes trabajarlo, puedes lograrlo. Todo es posible para quien cree. Estoy con ustedes todo el tiempo, Radio Tiempo. No sé, creería yo, pues creo que se identifica así con es Tatiana. Gracias Tatiana por estar conectada todo el tiempo con Radio Tiempo. Saludos a Claudia Lora, que también disfruta de la historia, de los clásicos de Radio Tiempo. Algunos de nuestros oyentes también enviando videos cuando sintieron el temblor, cuando pasa el temblor. Saluditos a Ana Silvia Céspedes con la historia, con los clásicos de Radio Tiempo. Estamos acompañándoles a nuestros oyentes Radio Tiempo. Nos pidieron algo de Ana Gabriel, y es que los lunes como que rumbea mucho, creo yo, sí. Y entonces, no, que es que el jefe, aquí está Ana Gabriel para ti. Es el amor quien llega, la historia, los clásicos de Radio Tiempo.
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Feliz y bendecido día, doctora Joyce, doctora Joyce. Mi frase poderosa para hoy lunes: el distanciamiento es la única respuesta a la falta de respeto. Les Graciani, acá de San Felipe. Ese después complacer con la canción Te Quiero Para Mí, de Trigo Limpio. Gracias.

9:31, la historia, los clásicos de Radio Tiempo. Carlitos, gracias por estar con nuestra estación, dice, con el grupo de mis compañeros, siempre con el jefe pendiente, pero cantando estamos todos.

0: 9:42, la historia, los clásicos de Radio Tiempo para nuestro amigo Cristian, que está, Cristian Andrés, que está conectado con nosotros y que quería hoy recordar. Cristian Andrés Meriño dice: quisiera me complacieras con clásicos de Radio Tiempo. No puedo enviar ahora mismo nota de voz, dice, y nos cuenta, nos deja su frase poderosa, dice: no tienes que ser grande para empezar, pero tienes que empezar para ser grande. Zig Ziglar, gracias por compartir esta frase poderosa, mi querido. Saluditos a nuestro amigo piloto Jehová Varón de Guerra. Gracias por estar con nuestra estación. Allí va, recorriendo las calles. Sergio también, que nos envía un video de algunos oyentes que estaban en la 51B y con 86, y por el temblor pues hicieron desalojo, desocuparon, y bastante preocupados con el temblor que a tempranas horas sucedió. Saluditos a Juan Carles, a Juan Carlos, que también está con nosotros en esta mañana con los clásicos de Radio Tiempo. Por aquí nos dice, Meli, también comparte su frase poderosa para hoy: cuando te permites lo que mereces, atraes lo que necesitas. Feliz inicio de semana. Preocupados por el sismo, pero con la fe intacta en Dios, nuestro Señor, de que nos cuida. Meli, gracias, conectada con sus clásicos Radio Tiempo. Y para Jennifer, que nos acompaña, aquí le dejo su canción de Amanda Miguel. Así como hoy, desde la oficina, dice, mi jefe también amaneció, pero echando pulgas. Clásicos, la historia, Radio Tiempo.
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0: César Costa desde México. ¿Se acuerdan ustedes de la carabina de Ambrosio? Esta historia para Luz Marina, que está conectada con nosotros en los 96.1 de Radio Tiempo. Por aquí nos enviaron otra de esas frases bien especiales. Dice, si puedes trabajarlo, puedes lograrlo. Todo es posible para quien cree.
1: Para ver si así se te ocurre que podría.
0: Jenny, tu frase, la esperanza es el sueño del hombre despierto.
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0: Saluditos a Chono, saluditos a Ani, que también nos acompaña en los 96.1 de Radio Tiempo. Siempre feliz.
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0: Y Luz Marina, con esta tu canción. Bueno, por acá otra Luz Marina Hernández que nos escribe, dice, aquí estoy escuchando como todos los días mis clásicos Radio Tiempo.
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0: Lunes de frases y canciones poderosas. Y esta es una de esas canciones poderosas con César Costa desde

Nuestra amiga Viviana Tejeda dice que, Heidi Valdés, que está desde su trabajo, dice que hace más de 28 años escucha Radio Tiempo. Gracias, mi querida, por estar siempre feliz. Dice mis compañeras de trabajo, Viviana Tejeda y Luz Marina, también están allí, conectadas con nosotros. Para despedirnos, no alcanzo. Tierno, tierno. Gracias a ustedes por ser tiernos, por estar allí siempre, incondicionales.

0: Chao, chao, pórtense bien. Abracitos y besos virtuales. Sigan disfrutando de la mañana con Radio Tiempo 96.1.
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0: Ahí estaba Aria Vega, la nena de Quilla, con la canción chévere a esta hora en tu radio tiempo.
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0: Buena canción para acompañarte a esta hora en tu radio tiempo 96.1. Bueno, más de uno conectándose a esta hora y estando pendiente de las noticias tan, bueno, importantes que están marcando a nuestro país. Lastimosamente, eso de las 7:34 de la mañana se presentó un terremoto de magnitud 7.4. Se sintió en Colombia, Ecuador y Panamá, más que todo exactamente en el Chocó, en el Valle del Cauca, en Manizales, Pereira, en Ibagué, Tuluá, Medellín, a nuestros amigos también en Bogotá. La verdad es que las imágenes que se ven en redes sociales son devastadoras. Esperemos a que no tengamos cifras alarmantes de desaparecidos. La verdad es que uno, bueno, uno en estos casos uno no sabe cómo actuar y uno dirá, bueno,

0: compañeros en Radio Tiempo Medellín, Radio Tiempo Cali, de verdad que el susto tuvo que haber sido tremendo, tremendo, tremendo. Igual esto será noticia en desarrollo. Hay heridos y graves daños, es lo que dicen los medios de comunicación a nivel internacional. De los peores terremotos en los últimos 10 años en Colombia, 7.4, Dios mío, en San José del Palmar, en el departamento de Chocó, ese fue el epicentro. La verdad es que se sintió en muchas ciudades, algunas personas lo sintieron aquí en Barranquilla. Les mentiría al decir que yo lo sentí, no lo sentí. Pero esperemos a que todo esté bien, todo esté bien. Al menos 18 personas, bueno, ya hay algunos reportes, al menos 18 personas fallecieron en la ciudad de Pereira. El aeropuerto Matecaña está destrozado, la catedral de Manizales también se... Una parte de las torres se vino abajo. La verdad, o sea, si usted apenas está conectando y no tiene ni idea de lo que está pasando, métase en las noticias. Igual yo voy a estar organizándole todo para que estemos todos informados a esta hora a través de Radio Tiempo 96.1. Tengo el WhatsApp habilitado, el 301-3961, para el reporte de sintonía. Sigan ustedes conectados con Radio Tiempo. Vamos a hacer conexión con Juanes y esta canción sota. Ayer estuvo cumpliendo años y lo celebramos con Radio Tiempo.
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escuchamos al Solecito de México con la canción Entrégate, mi prisionera. Bueno, me han escrito bastante los oyentes de Radio Tiempo a preguntarme cuáles son las aplicaciones o cómo configuramos el celular para cuadrarlo, para que nos mande alertas y notificaciones sísmicas. Entonces, si usted tiene Apple, si usted tiene iPhone, lastimosamente Apple no tiene como una configuración del celular, pero usted puede descargar una aplicación que se llama Terremoto. Ahí le va a mandar alertas sísmicas, no solo de Barranquilla, sino de todo el mundo. Ahí le van contando eso. Si usted tiene Android, entonces haga lo siguiente. Hagamos el ejercicio. Saque el celular. Esto no le va a costar ni 2 minutos. Va a sacar el celular, va a abrir ajustes, configuración, va a ir a seguridad y emergencia, le va a dar a donde dice alerta de terremoto o alertas sísmicas. Va a activar el interruptor y si no le aparece esta opción, pueden buscar otra ruta alternativa para activarla. Entonces se van a ajustes, ubicación, le van avanzado o servicio de ubicación y le dan alertas de terremoto. Eso lo pueden hacer con Android. Si se lo perdió, me escribe al WhatsApp Radio Tiempo 301-3961. Yo le paso toda la información, así como lo he hecho con otros oyentes. Tenemos ya las 10:49, es tu Radio Tiempo.

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6: Ya tenemos las 10:58, a las 10:58 y todo el tiempo yo escucho Radio Tiempo.

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0: Ahí estaban los chicos de RBD, Sálvame, hasta ahora en tu radio tiempo 96.1. 11:15 minutos, seguimos avanzando en esta hora de música. Más artistas nos acompañan. El WhatsApp está habilitado para el reporte de sintonía. Mis pilotos, Radio Tiempo, ustedes son mis ojos en las calles de Barranquilla. Cuéntenme cómo está la movilidad, cómo está el ambiente, cómo se vive este inicio de semana a través de los 96.1 de tu Radio Tiempo.
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0: Ahí estaba nuestro querido Chayanne, que estará con nosotros este 14 de noviembre, Dios mediante, en el estadio de béisbol Edgar Rentería. Radio Tiempo es la emisora oficial de este concierto, porque la historia de Chayanne aquí en Barranquilla arrancó con Radio Tiempo.
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0: Así que vayamos alistando motores, cantando a todo pulmón cada uno de sus éxitos, porque obviamente Radio Tiempo te consiente todo el tiempo.
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1: Los mejores oyentes del mundo en el WhatsApp 301-3961. Está Candy, está Grey Medina, Graciela Abadillo escuchando Radio Tiempo todo el tiempo. Yosmari Pájaro Cantillo también. Lorena, Darlis, Diana Petro, Radio Tiempo, mi consciente todo el tiempo. Esther Forero también. Estercita. Uy, tronco de tocaya, ¿eh? 11:49. Y bueno, ustedes también me han escrito bastante para que les envíe toda la info de cómo configurar los teléfonos con alerta sísmica. Entonces, ahí a todo aquel que me escriba, le estoy mandando toda la información bien detalladita para que lo puedan hacer. Me escriben 301-3961. Hacerlo es muy fácil, no les quita sino menos de un minuto. Y de esa manera podemos prevenir también. Todos andamos así como, wow, tocados con la noticia de hoy en toda Colombia, en todo el mundo. Así que es mejor prevenir que lamentar. Y si tenemos herramientas tecnológicas a la mano y que podemos usar y que podemos implementar en el teléfono, no solo de nosotros, sino el de la abuelita, el de la tía, el de los hijos, el de los vecinos, háganlo. Los espero en el WhatsApp y yo les paso toda la información. 11:50 en tu Radio Tiempo.
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3: Ya tenemos las 11:55, a las 11:55 y todo el tiempo yo escucho Radio Tiempo.

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4: 12 en punto. A las 12 en punto.
5: Es mediodía, es mediodía.

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0: El mediodía con 14 minutos. Aquí andamos en el entretiempo de tu Radio Tiempo. Y ustedes dirán, bueno, y Mónica ya está ahora en el entretiempo. ¿Dónde anda metido Dani Díaz? Bueno, Dani está en Bogotá. Está lejitos. Se lo cogió el temblor por allá. Acabo de hablar con él. Está bien, gracias a Dios. Está bien, solo pasó el susto. Está con su chiquitita haciendo unas vueltas. Así que los estaré acompañando hoy en el entretiempo y mañana también. Así que vamos a arrancar dándole la bienvenida a todos ustedes que se conectan a través de los 96.1. Con noticias, voy a estar aquí con un reporte bastante completo. Voy a estar organizando toda la información que tengamos, porque bueno, ya saben que Colombia está atravesando por un momento bastante difícil por los acontecimientos de esta mañana, 7:34 de la mañana, un terremoto con epicentro en el Chocó. Dios mío, ha sido terrible. O sea, cada vez que uno se mete a diferentes portales, a las redes sociales, son más cosas que uno va viendo y se va cargando. Entonces, vamos a hablar de lo bueno, de cómo podemos hacer lo posible por prevenir situaciones. O sea, no prevenirlas, porque nadie puede prever un terremoto, pero sí podemos estar preparados, puedo decirlo, algo preparados para que podamos actuar de las mejores maneras. Entonces, de eso estaremos hablando hoy en el entretiempo de Radio Tiempo. Por ahí he visto muchas publicaciones y muchos tips de, por ejemplo, si sabemos que Barranquilla no es un lugar donde normalmente pasen cosas sísmicas, terremotos y eso. Sí ha temblado, sí se ha sentido. Esta mañana mucha gente sintió. ¿Cómo podemos estar preparados para afrontar una situación de estas aquí en Barranquilla? Esa puede ser una muy buena pregunta para hoy en el entretiempo, y ahí vamos a estar haciendo una lluvia de ideas para organizarnos y para, hombre, poder manejar una situación de estas, ¿va? El WhatsApp está habilitado, 301-3961. Ahí yo, a través del WhatsApp, les estoy también pasando a todos los que me escriban cómo activar la alerta sísmica en los celulares, en los Androids y en los iPhones, para que ustedes tengan ahí esa seguridad.
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0: Para que, hombre, ahí pongamos de una u otra manera un granito de arena.
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0: atentos a todo lo que acontece, no solo en Barranquilla, sino en Colombia y en todo el mundo. Va, entonces, los espero ahí en el 301-3961. Bienvenidos al Entretiempo de tu Radio Tiempo.
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1: Tenemos ya las 12 del mediodía con 34 minutos. Los acompañamos en el entretiempo de Radio Tiempo 96.1. Bueno, la pregunta de hoy para todos los oyentes que hasta ahora se conectan con nosotros y que, bueno, están ahí atentos a todo lo que ha pasado en Colombia desde esta mañana bien temprano. La pregunta es la siguiente: ¿cómo podemos estar preparados para un terremoto, para un sismo, para un desastre natural? ¿Cómo podemos estar preparados para un desastre natural? Los escucho, los leo a través del 301-3961. Ahí estamos haciendo una lluvia de ideas para que podamos aprender, al mismo tiempo podamos enseñar y podamos tener la mente abierta a que no somos ajenos a una situación de estas. ¿Cómo podemos prepararnos para un desastre natural? Los escucho. 301-3961. Ahí estoy también mandándole a todos ustedes herramientas para que puedan activar las notificaciones sísmicas, las alertas sísmicas en sus celulares, sean Android o sean Apple, sean iPhone, los que tengan iPhone. 12:36, seguimos con más en el entretiempo de tu Radio Tiempo.
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1: Acompañamos en el entretiempo de tu Radio Tiempo. Vamos a estar escuchando a los oyentes que hasta ahora se conectan con nosotros. Por aquí, Yuset, reportando sintonía con Radio Tiempo. Marlon, ¿qué dice mi querido Marlon? Hola, Marlon.
2: Escucho Radio Tiempo todo el tiempo. Mira, yo trabajé mucho tiempo con gestión de riesgo. Ajá. Y una de las cosas que toman por juego la gente aquí en Barranquilla son los simulacros, y entre esas cosas es primordial hacer entender que el simulacro es un acto para poder atacar esos imprevistos que llegan con estas actividades sísmicas. Entonces, ¿cómo hacerlo? Practicando, mínimo hacer 2 simulacros al año. Pero aquí por lo menos a que hagan uno y que lo hagan bien hecho y que la gente se concientice que es algo primordial para salvar vidas, eso es algo espectacular para poder prevenir estas situaciones.
1: Mi querido Marlon, tienes toda la razón. Hasta creo que normalmente los simulacros se hacen en octubre, siempre se ha hecho así, creo que por una fecha importante, y por ley también, creo que ya el gobierno lo exige. Sería bueno, ¿verdad?, implementar eso, 2 simulacros al año. Yo creo que después de esto que estamos viviendo hoy en Colombia, se van a tomar más en serio lo de los simulacros. Estoy segura porque lo vivimos con nuestros hermanos vecinos de Venezuela hace un mes y pico, en junio. Y decimos, wow, sí estuvo fuerte, Dios mío, cuántas personas murieron, cuánto se perdió. Pero aquí en el momento de hacer el simulacro, pues eso, la molestadera, la mamadera de gallo, como se dice por ahí. Entonces sí sería bueno. Yo sé que después de lo que vivimos hoy, todo lo vamos a coger en serio. Marlon, gracias.
2: Tener en cuenta algo, que aquí ni siquiera plan de emergencia tienen los edificios, ni todos los edificios de acá de Barranquilla no cumplen con todos esos requisitos.
1: Bueno, hay que tener eso en cuenta. ¿Qué dicen por acá? Hola.
3: Hola, Moni. Qué bueno que estés ahí en Entretiempo. Bueno, extrañando a mi Dani, el hombre de las canas hermosas, y que Dios lo proteja a él y a esa niña y a todos los colombianos.
1: Amén.
3: Bueno, yo con mi trabajo siempre hemos tenido, tuve bastante capacitaciones con la defensa civil. Y en una de esas capacitaciones, que era siempre muy interesante, que yo aprendí mucho de eso y la estoy aplicando, es tener un botiquín a la mano con insumos, lo que es espadrapo, gasa, alcohol, analgésico, y que la familia sepa de ese botiquín familiar por alguna emergencia. Claro. Y de hecho, cuando uno va a viajar, ese botiquín uno lo debe llevar siempre. Y me ha servido siempre que hemos tenido viajes en la familia, yo llevo mi botiquín, soy la que llevo el botiquín, la de primeros auxilios, como dicen ellos, y me ha servido mucho. De verdad que sí, debemos tener en cuenta de un botiquín con todos los insumos necesarios y tener calma, controlarnos y buscar puntos estratégicos que sea de protección para la familia. Y nada, hay agua. Siempre nos dice que tenemos que tener suficiente agua para podernos hidratar en casos de estos. Entonces, bueno, eso es lo que yo he aplicado y me ha servido en la vida, ¿sabes? Me ha servido en la vida porque cada vez que salgo a Barranquilla, a otro lugar, yo llevo mi alcohol, me llevo mis cositas por precaución. Uno no sabe. Estamos atentos a cualquier momento en la vida que uno no sabe. Entonces, bueno, solamente le pido a nuestros hermanos colombianos orar por ellos y que Dios tome control de esta situación, Moni, porque sé que están pasando momentos difíciles. Uno está viendo por acá, por redes sociales, por noticiero, pero nuestros hermanos la están pasando bien difícil. Que Dios tome control de nuestro pueblo. Total. Bendiciones. Soy Rosana, fiel oyente de Radio Tiempo.
1: Roxana, Rose, un abrazo, mi amor. Gracias por ese mensaje. Y es verdad, oigan, bueno, ahí voy a estar anotando y al final del entretiempo les voy a dar unos daticos de cómo podemos estar preparados. Eso lo vamos a estar haciendo entre todos los oyentes Radio Tiempo. Vamos con más, te acompañamos, 12:51.
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5: Ya tenemos las 12:58, a las 12:58 y todo el tiempo yo escucho Radio Tiempo.
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1: Seguimos con más en tu Radio Tiempo, en este Entretiempo, a través de los 96.1. Ya Dani está en estos 2 días de vacaciones, haciendo vueltas y demás, así que lo voy a estar acompañando en el Entretiempo hoy y mañana, y en Tiempo de Luna, solita. Bueno, solita no, con ustedes. Y bueno, con toda la buena música de los 96.1. La pregunta para hoy, mis queridos oyentes: ¿cómo podemos estar preparados para un desastre natural? Hablando de todo lo que ha acontecido en Colombia esta mañana, sería bueno que hiciéramos una lluvia de ideas con el tema de hoy, para que al final del programa ya podamos estar un poquito más preparados y prever situaciones como esta. Prever en el sentido de que, bueno, tenemos las aplicaciones, tenemos la inteligencia artificial, tenemos alertas a través de la internet, pero ¿cómo nos preparamos en casa, con la familia, para poder sobrellevar una situación como esta? Los escucho en el 301-3961 a través de Radio Tiempo.
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1: Oigan, les he seguido enviando a todos ustedes la manera en cómo pueden configurar su celular para tener la alerta sísmica activa. Y bueno, para los de Android, para los de iPhone sí tienen que descargar una aplicación en sí. Pero bueno, igual estar informados es lo mejor. La pregunta para hoy en el entretiempo: ¿cómo podemos estar preparados para un sismo, para un terremoto, para un desastre natural? Los escuchamos a través del 301-3000-961. Hola.
2: Sí, quiero aportar, yo escucho Radio Tiempo todo el tiempo. Con respecto a lo que estamos viviendo hoy en Colombia, pues sí, cada uno de nosotros debe tener un sistema de seguridad en su casa. Yo creo que eso es principal, lo principalmente, y enseñarle a todos, la familia, a los niños, a todos en general, cómo sería un evento y qué podemos mejorar cada día en nuestro entorno. Por el aporte hacia esto es que tenemos que tener cosas sencillas que pueden ser útiles en el momento. Por ejemplo, una botella de agua sería principal, un pito, una lámpara, el teléfono, que obviamente eso sería lo principal cuando pasan esta clase de eventos. La mayoría de gente corre a buscar su teléfono celular. Pero son cosas que es sencilla y que son útiles en el momento en que pase un evento. Ese sería mi aporte para el sistema de seguridad dentro de una casa.
1: Sí.
2: Escucho Radio Tiempo todo el tiempo.
1: Listo, mi amor, muchas gracias por esa info valiosa, ¿eh? Valiosa. Por acá me mandaron, Jenny Zemoya me mandó una imagen bastante interesante de cómo podemos prepararnos. Ya se las voy a compartir también. Moni, ¿cómo hago? Bueno, ya te voy a mandar la información, amor. ¿Cómo hago para configurar el celular? Ahí te mandé los pasos a seguir. Por acá, hola Moni, saludos. Qué rico escucharte a esta hora. Ahí está Jorge Campos reportando sintonía. ¿Quién más está por acá? A ver, Luz Marina, ¿qué dice Luz?
3: Hola Moni, buenas tardes.
1: Buenas tardes.
3: Bueno, con respecto al tema de hoy, de verdad que es muy lamentable. Todos estamos expuestos en cualquier momento que nos pase. Dios nos guarde y nos proteja. Pero te comento algo que hacen. Yo vivo aquí frente a la cancha de Surdís. Y hacen como 15 años, si no estoy mal, hicieron un simulacro aquí en la comunidad, por parte del gobierno, de la Cruz Roja, de Prevención y Desastre. Y claro, nos hicieron un preaviso unos días antes y nos explicaron cómo era la dinámica, porque para el día del simulacro. Entonces, el día del simulacro, que ya llegaron todas las entidades que estaban participando, nos evacuaron y nos trasladaron a la cancha, a todos los habitantes de la comunidad. Te digo que fue algo, en el momento, algo temeroso, o sea, porque un simulacro es como si tú estuvieras viviendo ese momento terrible, y se siente feo, créeme. Pero ni más, te cuento que ni más volvieron a hacer esos simulacros, y tan importante, porque, como te digo, solamente Dios, encomendarnos a Él, pero todos en esta vida estamos expuestos a que nos pase cualquier cosa, y más con la naturaleza que nosotros no sabemos. Gracias, feliz tarde,
1: amor. Tienes toda la razón. Los simulacros hay que tomarlos con toda la seriedad del caso. ¿Qué más dicen por acá? A ver. Escuchamos Radio Tiempo todo el tiempo. ¿Cómo hago para el Android? Ya te lo paso, amor. Estoy mandándoles a todos la información. No se preocupen. ¿Qué dice Jaime? Hola, Jaime.
4: Buenas tardes. Radio Tiempo, por favor, ¿cómo hago para configurar mi teléfono con la aplicación de los terremotos? Porfa.
1: Listo, vamos a hacer algo. Yo a todos les estoy enviando la información a través del WhatsApp, pero me voy a comprometer con el señor Víctor Rey a grabarles un videíto explicándoles todo eso, y se lo vamos a postear en las redes sociales de Radio Tiempo, @radiotiempo961. Ya me voy a poner en eso. Sigan conectados con el Entretiempo de Radio Tiempo.
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5: Ya tenemos la 1:57 a la 1:57 y todo el tiempo. 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

0: música de Juan Fernando Velasco en tu Radio Tiempo 96.1. Bienvenidos, bienvenidos a una nueva semana, nueva tarde cargada de emociones, sentimientos y mucho más. Tu emisora favorita, Radio Tiempo 96.1. Música de Alejandro Fernández, Alejandro Sanz, Jason Jiménez con Maluma y mucho más. También sus mensajes, la batalla musical de la hora. Me encantaría leerlos a través del WhatsApp Radio Tiempo 301-3961. Y por supuesto que ustedes también nos permitan acompañarnos en este momento difícil que vive nuestro país. Abrazarnos, también ayudarnos todo lo que sea necesario. Y estaremos compartiendo información importante de todo lo que se sepa y lo que podamos hacer por ustedes, nuestros oyentes, en cualquier rincón del país. Queremos que todos estén bien, seguros, sanos y salvos. Y por supuesto, lo que ustedes necesiten comunicar también que sea veraz. Y quien necesiten, estaremos ahí al pie del cañón para apoyarlos en este momento que ustedes tanto lo necesitan. Abrazarnos unos a otros y levantarnos una vez más como los colombianos guerreros que somos. Bienvenidos a una nueva tarde cargada de buena música en tu Radio Tiempo.
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0: Nosotros no somos nada, con te suelte la rienda, tiempo de saludar a los mejores oyentes del mundo.
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0: Nos encanta compartir con ustedes, saber que están ahí del otro lado del radio escuchando Radio Tiempo 96.1. Saluditos para Jan, un abrazo enorme, bendiciones. Gracias por estar ahí con nosotros todo el tiempo.

0: es eso, Jan? ¿Qué es eso? Saludos, yo no soy, no me relaja, todo bien. Olga Mejía también nos saluda, Ani también dice presente, Tania también, Yuli Mendoza, Yuli Pérez también dice presente. Hola Víctor, soy Jessica desde el trabajo, saludos a mi compañera Rochi, saludos a Víctor, el mejor y está recién nacido, sí, ayer cumplí añitos, gracias a Dios, gracias a todos por sus mensajes, recibí un montón de notas de voz bien bonitas, la verdad yo me sorprendí porque muchos de ustedes se pusieron la camiseta bien tempranito y empezaron a escribirme, a mandarme notas de voz a través de la emisora, cosa que pues valoro un montón porque se pusieron bien emotivos y eso pues le llena uno el corazón y le hace sentir que todo vale la pena. Saludos para Camilo, para Cristina, para Luisa González, para Adriel, para Alex Pérez, para Jesús Novoa. También por aquí a través de nuestro WhatsApp me programan música. Saben que me encanta que ustedes acompañen su tarde con sus canciones favoritas. Saluditos para Maylin Camargo, que también por ahí nos saluda. Catalina Lara me pide por aquí música de Camilo y Capo. Camilo también por ahí se pronunció a través de redes sociales de lo ocurrido en nuestro país. Ahí estaremos compartiendo también en un ratito la información de eso. Silena Donado me pide por acá música de Lu. Uy, Silena, buen recuerdo ese que me desempolvas. La vida después de ti, ya la suena de inmediato. Saludos para Juan Carlos Herrera, que me pide por acá música de Alejandra Guzmán. Dice Víctor, comparto con ustedes la felicidad. Hace dos semanas recibí a mi hija Anaí y quiero que me regalen la canción Yo Te Esperaba, ya te la suelo, por supuesto. Erika Romo dice mi pudín, bueno, venga. Willington Jacome también nos saluda, dice hola, con Radio Tiempo todo el tiempo, feliz cumpleaños, gracias. Se recibe todavía, todavía aplica. Juanita Mendoza también nos saluda. Licedo Ortega desde Baranoa. Jorge Campo desde Santa Marta dice pegadito a Radio Tiempo todo el tiempo. Ahí se reportan los mejores oyentes del mundo en este lunes, arrancando semanita juntos en tu emisora favorita, Radio Tiempo. Capo y Camilo me pedían esta canción, se llama Esta es tu casa, nena. Motivación de la semana, les voy a contar el lunes que viene, es festivo.
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1: Se habla de Alejandra Guzmán, que reapareció tras cirugía y anunció su regreso a los escenarios. Dice, puedo durar 38 años más en el rock and roll. La cantante confirmó que ya recibió la alta médica y que está completamente recuperada y que tiene la energía a tope para volver a cantar y bailar en una nueva gira por México que pues arranca el próximo 20 de agosto. También estuvo mencionando y desmintiendo los rumores de tener a su hija embarazada. Alejandra Guzmán compartió también uno de sus grandes miedos. Dijo que le hizo una petición a su papá luego de que él dijo que Silvia Pinal pensaba perder a sus hijos. Alejandra Guzmán le hizo una importante petición a su papá, Enrique Guzmán, luego que dijo Silvia Pinal que supuestamente pues pretendía, que ella pues pretendía varias cosas antes de que su papá tuviera esa situación bastante complicada. Le hizo la petición de no abortar a la cantante y a su hermano Luis Enrique. Son las 2 de la tarde, 42 minutos. 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

La música de Ricky Martin en este lunes extraño, te olvido, te amo, en tu radio tiempo 96.1. Es tiempo de irnos directamente a nuestro cuadrilátero musical. Los oyentes de Radio Tiempo deciden y eligen qué es lo que debe sonar a esta hora de la tarde. Cuando ustedes sepan quiénes se enfrentan, envían nota de voz 301-3961, WhatsApp Radio Tiempo. Me dicen hola, soy Yuranis, soy Camila, soy Yolanda, escucho Radio Tiempo todo el tiempo y quiero votar por este artista, ¿vale? Así, a través de nuestro WhatsApp, ustedes me van respondiendo y me van enviando sus mensajitos, ¿vale? Entonces tenemos a esta hora una batalla musical interesante. En una esquina tenemos a Enrique Iglesias con Esperanza.

0: dicen los oyentes de Radio Tiempo. Sonamos a Michael, sonamos a Enrique Iglesias, que dicen a través de nuestro WhatsApp, notas de voz.
1: Víctor, buenas tardes. Hola. Feliz y bendecido inicio de semana.
0: Amén.
1: Soy Dora Álvarez de Los Robles y voto por Enrique Iglesias.
0: Okay.
1: Gracias, yo escucho Radio Tiempo todo el tiempo.
0: Gracias, mi amor, un abracito. 1-0, más oyentes en nuestro WhatsApp.
2: Soy Lorena, yo escucho Radio Tiempo todo el tiempo y mi voto es por Michael Jackson.
0: Michael Jackson, 1 para Enrique Iglesias, 1 para Michael Jackson, en sus notas de voz, contándonos a esta hora de la tarde.
3: Hola, Víctor, feliz tarde. Erika Romo aquí, escuchando Radio Tiempo todo el tiempo y me voy con todo, mi amor, eres tú.
0: Ok, 2-1, más oyentes.
4: Hola, Víctor, quiero que suene Enrique Iglesias.
0: 2-2, más oyentes.
5: Buenas tardes, yo quiero que suene el rey del pop, todo, mi amor, lo eres tú.
0: Ok.
5: Yo escucho Radio Tiempo todo el tiempo.
0: Gracias. Gracias, mi corazón, un abracito. 3-2, más oyentes.
6: Hola, Víctor, mi nombre es Juli Pérez. Yo escucho Radio Tiempo todo el tiempo y me voy con Michael Jackson.
0: 4-2. Más oyentes en nuestro WhatsApp, ¿qué dicen por acá? Revisamos de una.
7: Hola, Víctor, ¿cómo estás? Soy Viviana, escucho Radio Tiempo todo el tiempo y mi voto es por Michael Jackson.
0: Ok. Radio Tiempo. Como en Radio Tiempo somos expertos en sonar tus canciones favoritas, solo sonamos lo que te gusta. Le damos play a la canción ganadora de la batalla musical, llega Michael Jackson. A recordarte que todo, mi amor, eres tú.
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5: En tu Radio Tiempo son las 2 de la tarde, 56 minutos a las 2:56 y todo el tiempo.
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2: Bienvenidos, bienvenidas a una nueva hora de música. En esta hora algo de Cali el Dande, Sin Bandera, Shakira, también la batalla musical de la hora, sus mensajes y todas las canciones que me programan a través del WhatsApp Radio Tiempo, 301-3961 lunes, para cantar con Radio Tiempo todo el tiempo. Muchas veces justo y necesario decirle a esa persona, ¿sabes qué? Suelta mi mano ya, por favor. Entiende que me tengo que ir. Díganos Sin Bandera a expresar lo que sientes a través de una canción. En tu Radio Tiempo, todo el tiempo.

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1: Tiempo de saludar a los mejores oyentes del mundo, los oyentes de Radio Tiempo que se reportan en nuestro WhatsApp. Saludos para Jan. Un abrazo, hermano. Gracias por estar ahí con nosotros. También Sandra, también por acá Juan Camilo nos escribe, Jorge Cárdenas. También saluditos por acá para nuestra oyente Karen González. Me pide por acá música de Santi Cruz. Alex Ortiz me pide música de Cani García. También por aquí nuestra oyente Milena Avendaño me pide música de Camila, que también les tengo ahorita noticias de Camila de última hora de la agrupación Camila. Así que ustedes quédense en compañía de Radio Tiempo, en la casa, en la oficina, en el carro, donde quiera que estén. Una canción que los enamore está aquí todo el tiempo en tu Radio Tiempo. Santi Cruz feliz, trabajando mucho en su gira, también muy, muy emocionado con lo que se viene y también proponiendo cosas diferentes, porque en Bogotá tendrá un concierto dedicado única y exclusivamente. Tiene 4 fechas en Bogotá y uno de esos conciertos será dedicado a todas las canciones que normalmente no canta en la gira. Va a ser un concierto en el que va a cantar canciones que nunca ha cantado en concierto, o que por lo menos muy pocas veces. Entonces va a darles oportunidad a esas canciones que ustedes quieran escuchar, los fanáticos que vienen en Bogotá. Ponte Necesito, Santi Cruz.

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2: Se habla de las estrellas Radio Tiempo y se habla de los Camila. El tour adiós de Camila es la gira de despedida definitiva con la que la agrupación mexicana de pop romántico, integrada por Mario Dun, Pablo Hurtado y Samo, pondrán fin a más de dos décadas de trayectoria musical. Esto, pues, tiene como fin conmemorar los 20 años de carrera artística, marcar la última vez que los tres integrantes originales compartirán un escenario juntos. Los grandes éxitos como coleccionista de canciones, Aleja de mí, Todo cambió y mucho más harán parte. Por ahora se empiezan a confirmar algunas fechas, entre ellas la fecha del 20 de noviembre de 2026 en el Movistar Arena en Santiago de Chile. También Perú tiene fecha confirmada y esperamos, por supuesto, la fecha de nuestro país para que los Camila también nos visiten. En Perú estarán el 21 de noviembre, lo que apuntaría que también sería la fecha más o menos en la que nos visiten en Colombia, noviembre o diciembre. Vamos a ver qué pasa si llega Camila con su tour de adiós a nuestro país. 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
2: Llega ya Misa Fdie con Alejandro Sanz. Eso se llama Cuéntame. Es un éxito Radio Tiempo.
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0: coleccionando heridas.
1: Ahí está Karol G con Marco Antonio Solís coleccionando heridas en tu Radio Tiempo. Nos vamos a nuestro cuadrilátero musical. Los oyentes de Radio Tiempo deciden y eligen qué es lo que debe sonar a esta hora de la tarde cuando sepan quiénes se enfrentan. Me envían nota de voz, me dicen: hola Víctor, soy Paulina, hola Víctor, soy Enrique, hola Víctor, soy Tatiana, escucho Radio Tiempo todo el tiempo y quiero votar por este artista, ¿vale? En ese orden de ideas tenemos en una esquina a Paulina Rubio con El Último Adiós.

0: Sonamos a Magneto, sonamos a Paulina Rubio, que dicen a través de nuestro WhatsApp, revisamos
1: buenas
0: de
1: tarde,
0: una.
1: Buenas tardes, Paulina Rubio, Paulina Rubio.
0: Paulina Rubio.
1: Yo escucho Radio Tiempo todo el tiempo.
0: Gracias, hermano, un abrazo, 1-0, más oyentes.
2: Buenas tardes, Víctor, yo escucho Radio Tiempo todo el tiempo, mi voto es por Paulina Rubio.
0: ¿Verdad? Ok, 2-0, más
3: Víctor,
0: oyentes.
3: Habla con Willington Jago en el barrio La Paz, quiero señor que suene Magneto.
0: Magneto, 2-1, más oyentes.
4: Por favor, que suene la puerta del colegio, gracias, yo escucho Radio Tiempo todo el tiempo.
0: 2-2, gracias, mi amor. Un abracito. ¿Qué dicen por acá?
4: Buenas
0: revisamos.
4: Buenas tardes, mi nombre es Odalis. Me gustaría escuchar esta tarde Magneto.
0: Magneto, 3-2. 3 para Magneto, 2 para Paulina
4: Rubio. Víctor Nao. Hola. Me voy por Magneto. Magneto.
0: Ok, ok. 3-3, empató esto, más oyentes.
5: Yo escucho Radio Tiempo todo el tiempo, me voy por Magneto, Magneto.
0: Magneto, 4-3, más oyentes.
1: Buenas tardes.
0: Este sí me suena un poquito feito. Tratemos de que suene un poquito mejor, por favor, les pido en el alma.
1: Yo escucho Radio Tiempo todo el tiempo, Paulina, vamos.
0: Ay, se pusieron de acuerdo. 4-4, más oyentes, revisemos, ¿qué dicen por acá?
6: Yo escucho Radio Tiempo todo el tiempo, desde Santa Marta me voy con Magneto.
0: 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Llega Magneto. Recordamos la puerta del colegio.
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5: En tu Radio Tiempo son las 3 de la tarde, 58 minutos a las 3:58 y todo el tiempo.

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2: Bienvenidos, bienvenidas a una nueva hora de música. En esta hora algo de Víctor y Leo, Luis Fonsi, Pilar Montenegro, también la batalla musical de la hora, la recarga para el alma, lo que ustedes me piden, lo que me cuentan a través del WhatsApp Radio Tiempo. Así que bienvenidos, bienvenidas, quédense ahí con Radio Tiempo.

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0: Este mensaje es para ti. De tanto querer poder con todo sola o solo, te has olvidado de lo que significa que te tiendan una mano. No recuerdas lo que es aquello de que alguien te para en el camino y te diga basta, estás mucho más guapa, te ves mucho más galán cuando no cargas tú sola o solo con los problemas. No me entiendas mal, porque al final no quiero hacer mío lo que no me pertenece y no pretendo que la gente que te rodea también te quite las cargas y te arrebate la posibilidad de aprender y de crecer y sobre todo de ser más fuerte en la adversidad. Pero qué bonito que también de vez en cuando toques la puerta de alguien que quieres mucho y que le digas no estoy bien, que le digas solo quería verte, abrazarte y ya, o simplemente tomarte un café al lado de esa persona y contarle todo aquello que te tiene tan preocupado o triste hace mucho tiempo. No estás sola. No estás solo, allá afuera hay alguien que seguro se muere de ganas por saber de ti y que se preocupa y que te quiere demasiado. No estás sola, no estás solo, recuérdalo. Yo soy Víctor Rey, me encanta acompañarte, enamorarte y consentirte todo el tiempo en Radio Tiempo. Y recuerda que hoy es el mejor día de tu vida. Ahí está nuestra recarga para el alma el día de hoy. Si te gustó y la quieres, me dices, Víctor, envíamela a través del WhatsApp Radio Tiempo 301-3961, WhatsApp Radio Tiempo habilitado para ti. Bueno, ahí están pilas, ¿no? Activadísimos en nuestro WhatsApp, nos escriben y ya la envío de una. Saluditos para mi querida Caterina Emilena Chávez, que está ahí con Radio Tiempo todo el tiempo y también me saluda Davis. Hermano, un abrazo, dice, bendiciones con Radio Tiempo, saludos. Saludos, por favor, para Katia Barrios y un abrazo y un beso y que la quiero un montón. Así que bueno, un abracito para Katia a Barrios de parte de Davis, que va ahí con Radio Tiempo todo el tiempo. Llega Alejandro Fernández. Karim León, me está doliendo.
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4: En tu Radio Tiempo son las 4 de la tarde, 55 minutos a las 4:55, y todo el tiempo.

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7: 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Son las 5 en punto. 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
1: Un placer acompañarlos en este inicio de semana. Yo soy Moni Arce. Hoy solita me abandonó mi señor esposo radial, Dani Díaz. Anda por lados de la fría capital. Pero ya volverá el miércoles a acompañarnos a este programa y obviamente al entretiempo de Radio Tiempo. Así que, nada. Arrancando este programa, contándole a los oyentes que, bueno, aquí estamos todavía con el corazón en la mano, con oraciones, con nuestro corazón arrugadito, con nuestros pensamientos en todas las ciudades, pueblos, en todos los sectores afectados por el terremoto de esta mañana.
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1: Y bueno, vamos a estar acompañándolos con noticias, datos curiosos, historia del día y mucho más aquí en Tiempo de Luna, Radio Tiempo. Una manera de darle la despedida a este día. Aquellos que van saliendo de la casa para el trabajo o aquellos que van saliendo del trabajo directo ya para la casita con Radio Tiempo 96.1.
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1: Tiempo de estar bien informados a esta hora, siendo las 5:38 de la tarde. Barranquilla habilita un centro de acopio para apoyar a afectados en diferentes ciudades de nuestro país. Sedes de la alcaldía no estarán prestando atención al ciudadano el día de hoy y creo que el día de mañana. Igual estén pendientes a Radio Tiempo y vamos a estar informándoles. La alcaldía habilitó el centro de acopio. Exactamente, ya les voy a pasar la dirección para que ustedes puedan llevar alimentos no perecederos, elementos de aseo personal, agua, sábanas, ropa en muy buen estado. Y bueno, aunque el movimiento fue... bueno, muchas personas en Barranquilla lo sintieron, aquellos que viven en pisos altos lo sintieron de manera leve por algunos habitantes en nuestra ciudad. Las autoridades distritales informaron que hasta el momento no se han reportado afectaciones ni emergencias en la ciudad. Pero sí algunos edificios como la Torre Mansur, la Alcaldía en el Paseo Bolívar, donde funciona la Fiscalía, el edificio de Salud Total de la calle 84 con carrera 47 y la sede de la Gobernación fueron evacuados. El centro de acopio que les contaba va a funcionar en la siguiente dirección, carrera 43, número 6120. Esto es en Barranquillita. Ahí permanecerá abierto las 24 horas del día para recibir donaciones que posteriormente serán trasladadas a zonas afectadas. Les repito, alimentos no perecederos, agua potable, insumos médicos, productos de aseo personal, artículos para bebé, ropa en muy buen estado y colchonetas. Vamos con más noticias, 5:40. Por otro lado, Leyton Barrios retoma la rectoría de la Universidad del Atlántico. El directivo aseguró que trabajará con estudiantes, docentes, trabajadores y directivos para avanzar en la construcción de la universidad. A su regreso, el directivo aseguró que, bueno, se pondrá en labor. Se recuerda que desde su designación el pasado 25 de octubre del 2025 se habían desarrollado mesas de trabajo con estudiantes, profesores, personal administrativo, líderes estudiantiles, pero por diferentes problemas no había podido hacerse cargo de la UA. Parece que ya sí, parece que las problemáticas que venían afectando a la comunidad universitaria ya están en proceso de ser resueltas, así que vamos a ver cómo le va a Leyton Barrios en la Universidad del Atlántico.
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3: Ya tenemos las 5:51 y todo el tiempo.

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1: Tiempo de estar bien informados a esta hora, siendo las 6:13. 6:13. Oigan, para mañana martes, sectores de la playa estarán sin luz. La empresa Aire anunció adecuaciones en el barrio La Playa y en Santo Domingo y también en el municipio de Sabana Larga. Preste mucha atención. La carrera 9A con calle 18 entre las 7:58 y 7:40 de la mañana estará sin luz. La carrera 10 con calle 5, la calle 12C con carrera 8, también estará sin luz. Bueno, son varios sectores. En el barrio Santo Domingo de Guzmán, desde las 8:10 de la mañana hasta las 6:00 de la tarde, se adecuarán redes de baja tensión. También en la calle 12A con carrera 27 en el barrio El Pradito de Sabana Larga se instalarán postes desde las 8:10 de la mañana hasta las 4 de la tarde. Así que recojan luz. 6:14. Bueno, les tengo noticias deportivas. Ustedes saben que hoy se jugaba partido entre Junior, Atlético Junior y el Deportivo Pereira. No se jugará el día de hoy, tampoco se jugará el día martes. El partido queda aplazado, esto ante el sismo que afectó a la capital de Risaralda y varias zonas del país. Ni hoy ni mañana, oficialmente aplazado hasta nueva fecha. Si bien la DIMAYOR había emitido un comentario en el que aseguraba que la jornada del día de hoy se corría para mañana, esto no ocurrirá, al menos en el encuentro del cuadro rojiblanco. Así que estén pendientes, vamos a ver cuándo queda esa fecha. No creo que sea esta semana, vamos a ver cómo va avanzando todo esto del sismo, del terremoto en Colombia. Igual creo que lo último que debemos estar pensando es en fútbol, ¿eh? Noticias a esta hora en Tiempo de Luna, Radio Tiempo.
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1: Tenemos ya las 6:29 minutos, 6:29. Seguimos avanzando en este inicio de semana con Radio Tiempo 96.1. Tengo noticias para salir un poquito de lo que estamos hablando todo el día hoy. Noticias para aquellos amantes del cine que, bueno, quieren pensar en otra cosa y bueno, quieren ir a cine, verse una película buena. Les tengo una recomendación. Ya hace un par de semanas les había recomendado La Odisea y se las quiero volver a recomendar porque ya es oficial. La Odisea acaba de superar los 1,000 millones en cines y se convierte en la película más taquillera de Christopher Nolan desde el 2012. Ustedes saben que Christopher Nolan ha hecho Batman, hizo Interestelar, ha hecho unas muy buenas películas, pero esta, que apenas llevaba un presupuesto de 250 millones, ya ha superado.

0: millones en recaudación mundial. $1,000 millones. Dios mío, bueno, exactamente, 1.085 millones de dólares. La aventura épica liderada por Matt Damon supera esta cifra, que de verdad, bueno, vale la pena ver. Si ustedes están interesados en decir, ay, sabes que me quiero desconectar, quiero pensar en otra cosa que no sea las noticias, bueno, vaya a cine, véase La Odisea, porque está recomendadísima. Ustedes saben que son más de 1.000 millones de dólares en una película recaudados. Buenísimo, buenísimo. Tampoco hay que olvidar de un posible impulso adicional que recibe La Odisea cuando se anuncien las nominaciones a los Oscars dentro de unos meses. Entonces, cuando ya salga eso, igual ya estará disponible en algunas plataformas de streaming, pero vale la pena, vale la pena. Y si usted es de los que anda buscando qué hacer hoy y de desconectarse hoy, vaya y véase La Odisea. Son 3 horas de película, creo que se va a entretener bastante. Tenemos ya las 6:31, es tu Radio Tiempo en este lunes.
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4: Ya tenemos las 6:55, a las 6:55 y todo el tiempo yo escucho Radio Tiempo.
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